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1: El otro día vi un hermoso automóvil Ferrari y en su parachoques tenía una calcomanía con la siguiente frase: el que gana es el que tiene los mejores juguetes al final de la vida. Dicen que la única diferencia entre los hombres y los niños es el costo de sus juguetes. Por supuesto, este es un punto de vista totalmente material. Note que la mayoría de las cosas que la gente considera necesaria para la buena vida, ninguna de ellas tiene una cualidad moral. Y cuando en la Biblia encontramos referencias a la buena vida, está hablando de una característica moral, porque eso también es el fruto del Espíritu. Veamos Miqueas 6:8. Oh hombre, Él te ha declarado lo que es bueno. ¿Y qué pide Jehová de ti? Solamente hacer justicia, llamar misericordia y humillarte ante Dios. Entonces, si la genuina buena vida tiene una cualidad moral, si la practicamos, si ese es nuestro estilo de vida, nuestra vida será una buena vida, ¿no le parece? Al respecto, quiero que veamos tres puntos muy importantes. Primero, las razones. ¿Por qué debemos ser buenos? ¿Tenemos alguna obligación para ser buenos? Alrededor nuestro, lo que menos hay son personas buenas. Así que, ¿por qué ser bueno? Alguna vez una jovencita me dijo: Pastor Rogers, parece que es casi imposible conseguir una cita con algún muchacho decente, a menos que dejemos de ser puras. Las chicas que no tienen ningún parámetro moral o espiritual, esas son las más populares entre los muchachos. Triste, pero esa es la verdad. Y más de un hombre de negocios me ha dicho: Pastor, yo quiero manejar mis negocios de acuerdo a principios morales y éticos, pero si no hago ciertas pequeñas concesiones, si no me hago el que no veo ciertas cosas, si no hago lo que se considera políticamente correcto, aunque moralmente sea incorrecto, pues no podré tener éxito en mis negocios. No haré ninguna ganancia. Las grandes ganancias las tienen los que no hacen lo correcto necesariamente, ni manejan sus negocios de acuerdo a la palabra de Dios. Triste, pero absolutamente real. Los estudiantes en escuelas y colegios dicen que los más populares no son necesariamente los mejores estudiantes y que, por lo tanto, no vale la pena el ser bueno. Escúcheme, no se deje llevar por lo que dice la mayoría. Por lo general, las mayorías están equivocadas. Vale la pena el ser bueno. ¿Por qué? Primero, por razones internas. Usted no tendrá paz interior, tranquilidad interior, hasta que interiormente tenga una bondad intrínseca. Usted se conoce usted mismo. Puede engañar a otros, pero no puede en realidad engañarse a usted mismo. Nosotros sabemos quiénes somos. Así que no podemos escapar de nosotros mismos. Aunque nos fuéramos a otra ciudad o a otro país, siempre estaremos con nosotros mismos. Nuestra sombra siempre estará con nosotros, aunque solo la podamos ver cuando hay luz. Siendo solo un jovencito, en alguna parte leí las siguientes palabras que me impresionaron. ¿Tienes que vivir contigo mismo? Por eso debes aprender a conocerte y, con el pasar del tiempo, tener la capacidad de mirarte y evaluarte honestamente. Mientras el sol se oculta, no te quedes pensando en lo que pudiste haber hecho y no lo hiciste. Mírate a ti mismo con los ojos de una buena conciencia. Bien, vayamos al libro de los Hechos por un momento y veamos lo que sucedió en la vida del apóstol Pablo cuando fue llevado frente al concilio acusado de predicar el Evangelio del Señor Jesucristo. En esos tiempos eso era un asunto muy serio. Pero le acusaron además de varias otras cosas y había la posibilidad de que no solo permaneciera en la cárcel, sino de que perdiera la vida. Hechos 23, desde el verso 1. Entonces Pablo, mirando fijamente al concilio, dijo: Varones, hermanos, yo con toda buena conciencia he vivido delante de Dios hasta el día de hoy. ¿Qué es una buena conciencia? Hechos 24:16 dice, y por eso procuro tener una conciencia sin ofensa ante Dios, que no solo permaneciera en la cárcel, sino de que perdiera la vida. Hechos 23, desde el verso 1. Entonces Pablo, mirando fijamente al concilio, dijo, varones, hermanos, yo con toda buena conciencia he vivido delante de Dios hasta el día de hoy. ¿Qué es una buena conciencia?

Amigo, es una buena conciencia. Una conciencia que no ofende a Dios ni a los hombres. Al respecto, un gran siervo de Dios dijo lo siguiente: una buena conciencia es la libertad interior y seguridad espiritual de saber que uno es transparente delante de todos y que nadie podrá acusarle de haber causado un mal. Una buena conciencia es el saber que si usted me conociera como yo mismo me conozco, aún así me respetaría. A veces me pregunto, si la gente me conociera como Dios me conoce, ¿me escucharía? Quiero decir, ¿tengo esa clase de transparencia como para que nadie pueda señalarme acusándome de algo incorrecto? Esa es verdadera libertad interior, libertad espiritual. Pablo enfrentaba muy graves problemas, pero lo que le capacitaba para enfrentarlos sin pestañear siquiera es que no tenía que revisar su vida para saber si había hecho algo malo como para estar frente al concilio. Hay algo acerca de una clara conciencia que nos libera en tiempo de dificultades, que nos quita todo temor. Por el contrario, una mala conciencia siempre nos causará temor, miedo. ¿Por qué? Porque nuestra conciencia es la primera en acusarnos. Cuando Dios caminaba en el jardín del Edén con Adán y Eva, y ellos desobedecieron y pecaron, ¿qué es lo que hicieron? Trataron de esconderse de Dios porque habían contaminado su conciencia. Y en vez de tener comunión con Dios, procuraron esconderse de Dios. ¿Sabe por qué algunas personas no quieren ir a la iglesia? ¿Sabe por qué muchas personas no leen la Biblia o por qué no oran? Porque tienen una conciencia que ha ofendido a Dios. La conciencia es como un juez interno que Dios ha puesto en nosotros, que nos acusa o nos exonera. No puede obligarle a usted a hacer el bien, pero sí le dice lo que es bueno y lo que es malo. Y cuando su conciencia tiene razón, usted tendrá extraordinaria libertad. Después de su terrible pecado, David dijo en el Salmo 51:3, «Mi pecado está siempre delante de mí». ¿Puede imaginarse lo que habrá sido para David el vivir de esa manera, sabiendo que había pecado y que ese pecado resonaba constantemente en su conciencia? ¿Cuántos sabían de su pecado? Cuando dos personas en su palacio hablaban confidencialmente, él no sabía si estaban hablando de él, criticándole, burlándose, condenándole. Una buena conciencia hará por usted lo que ninguna medicina puede hacer: darle paz, tranquilidad. Y cuando usted se ve en problemas y dificultades como el apóstol Pablo, podrá decir como él: con toda buena conciencia he vivido delante de Dios hasta el día de hoy. Segundo, por razones externas. Nuestras vidas influencian en los demás, para bien o para mal. Veamos 1 Corintios 8:13. Por lo cual, si la comida le es a mi hermano ocasión de caer, no comeré carne jamás, para no poner tropiezo a mi hermano. ¿Qué quiere decir Pablo? En otras palabras, él dice: yo no quiero hacer nada que sea causa de que otra persona tropiece. Diariamente sabemos por las noticias en radio y televisión las cosas horribles que suceden entre prominentes figuras religiosas. Eso, literalmente, contrista mi corazón hasta las lágrimas y siento una verdadera angustia interior. Yo, francamente, preferiría morir antes que ser una deshonra para la causa de Cristo. Cuando un árbol gigantesco cae en el bosque, no solo cae ese árbol, sino que en su caída va destrozando todos los árboles más pequeños que están en su camino. Y esa es una terrible tragedia. Haga la aplicación espiritual respectiva y entenderá por qué tengo mi corazón quebrantado. ¿Por qué ser buenos? Porque ni vivimos ni morimos para nosotros mismos. Para alguien, usted es el mejor o el peor cristiano que conoce. Usted es la única Biblia que está leyendo otra gente. Para muchos, el peor castigo en el infierno probablemente será el ver a su cónyuge, a sus hijos, a sus familiares y amigos
en ese lugar de tormento.

por el ejemplo de vida que usted les dio. ¿Por qué ser buenos? Por razones internas, por razones externas, y tercero, por razones divinas. Hay un Dios que desde su gloria nos mira. ¡Qué gozo el tener una conciencia que no es una ofensa hacia ese Dios! Cierto, hay tiempos cuando nos desviamos, cuando nos enfriamos espiritualmente, cuando las cosas que hacemos por el Señor parece que están reemplazando a ese Señor al que servimos. No sé de usted, pero a mí me ha pasado eso. Y entonces me dedico a estudiar más intensamente la palabra de Dios, a pedir el consejo de hermanos más maduros en la fe, aunque geográficamente estén distantes de mí. Y me humillo delante de Dios, y le entrego a Él mi salud, mi familia, mi trabajo, y le digo, amado Dios, si hay algo que no he rendido a ti, revélamelo. Y siento como si la luz de Dios me cubriera, y que nada separa mi alma de la presencia de Dios. Y esa es más que suficiente buena razón para ser bueno. Así que, primero, ese es el propósito de la bondad. Segundo, el problema con la bondad. Francamente, mi amigo, el problema es que nosotros no somos buenos. Mire lo que dice Romanos 3:12. No hay quien haga lo bueno. No hay ni siquiera uno. Y alguien me dice por ahí, pero pastor, yo doy para los pobres, yo dono sangre para la Cruz Roja, yo hago esto y eso y aquello. Pues mire lo que dice Isaías. Todos nosotros somos como suciedad, y todas nuestras justicias como trapos de inmundicia. ¿Cómo sabemos que eso es verdad? Pues lea los periódicos, mire las noticias en la televisión, observe lo que sucede a su alrededor. Vea el comportamiento de sus hijos. Es más, vea honestamente su propio comportamiento. Y si no le gusta lo que ve en usted mismo, menos le gusta a Dios. Pero no por eso Dios deja de amarle. La experiencia demuestra que podemos ser mentirosos y egoístas, y nadie tiene que enseñarnos a hacerlo. Somos así por naturaleza. A veces algunas personas como que deciden ser buenas. Veamos Jeremías 13:23. Mudará el etíope su piel y el leopardo sus manchas. Eso significa que si un etíope puede cambiar el color de su piel o un leopardo cambiar sus manchas, entonces nosotros que estamos acostumbrados a hacer lo malo, podemos hacer lo bueno. No por nosotros mismos. Se necesita alguien sumamente poderoso para hacerlo, y solo hay un Dios todopoderoso. Tercero, el camino hacia la bondad. Veamos Romanos 7:18. Esta es una declaración de Pablo y dice, yo sé que en mí, esto es, en mi carne, no mora el bien, porque el querer el bien está en mí, pero no el hacerlo. ¿No ha tenido usted esa experiencia alguna vez? Ahora, cuando Pablo menciona la carne, no está haciendo referencia a la piel, los huesos, los músculos, los nervios, etcétera, etcétera, de nuestro cuerpo. Él se refiere a nuestra naturaleza adánica, que en la Biblia se la identifica como la carne. Y Pablo dice que en su naturaleza no existe nada bueno. Verso 19, porque no hago el bien que quiero, sino el mal que no quiero, eso hago. Y si hago lo que no quiero, ya no lo hago yo, sino el pecado que mora en mí. Así que, queriendo yo hacer el bien, hallo esta ley, que el mal está en mí. ¿Se identifica a alguno de ustedes con esa situación? Y si usted me dice que no, con todo respeto le digo que usted es un mentiroso. ¿Cuántas veces se ha dicho, quiero hacer el bien, voy a hacer lo bueno, nunca más haré lo malo? Y al minuto siguiente, hace todo lo contrario de todo eso. El capítulo 7 de Romanos es un tremendo capítulo que muestra cómo el fruto del Espíritu trabajará en su vida y se transformará en la verdad que le dará esa transparencia, esa conciencia carente de ofensa hacia Dios o los hombres. Pablo pone en evidencia una interesante verdad que por lo general no nos gusta reconocerla.
De manera que ya no soy yo quien hace aquello, sino el pecado que mora en mí. Pablo dice que su naturaleza adánica le empuja a hacer las cosas malas que él sabe que son malas y no quiere hacerlas. Pero en él, en su interior, hay algo horrible y espantoso que se llama pecado y vive una verdadera guerra espiritual. Verso 22 del capítulo 7. Porque según el hombre interior, me deleito en la ley de Dios, pero veo otra ley en mis miembros que se rebela contra la ley de mi mente y me lleva cautivo a la ley del pecado que está en mis miembros. En lo íntimo, en lo más profundo de su ser, Pablo ha nacido de nuevo. Ama a Dios, quiere servir a Dios. Ese era su gran deseo. Yo personalmente creo que Pablo era completamente salvo cuando escribió la Epístola a los Romanos y que en el capítulo 7 se describe a sí mismo como una persona salva que tiene que descubrir el camino de la victoria. Así que vemos no solo su deseo, sino también su determinación. Por eso al final del verso 18 dice, porque el querer el bien está en mí, pero no el hacerlo. Pablo no se ha rendido, no ha tirado la toalla, tiene la voluntad y la determinación de hacer el bien. Y quiero que note algo muy peculiar en esta porción de Romanos 7, los versos del 7 al 24. El apóstol Pablo, al referirse a sí mismo, usa pronombres personales, yo, mí, mío, más de 40 veces. Pero no solo eso, sino que utiliza la palabra ley más de 20 veces. Pero no menciona a Jesús, ni al Espíritu Santo, ni una sola vez. ¿Por qué? Aquí está Pablo, conocedor de la ley, pero sin ser salvo. Y luego vemos a Pablo ahora conocedor de la gracia de Dios, siendo salvo. Y esta circunstancia la podemos aplicar a muchas personas completamente religiosas, pero completamente perdidas. ¿Recuerda usted cómo se sintió cuando Jesús le salvó? Seguro que pensó, nunca más volveré a pecar. Y sin embargo volvió a pecar. Pero se arrepintió, pidió perdón a Dios y volvió a pecar otra vez. Y así vivió su vida espiritual por mucho tiempo. Caídas, tropezones, levantadas, más caídas, más tropezones, más levantadas, más arrepentimiento, a lo mejor unas lágrimas para el final, volver a pecar. Y comenzó a vivir un círculo vicioso espiritual muy peligroso, con la diligente ayuda del diablo, quien le susurraba al oído, «Vamos, reconócelo, no eres salvo. Es más, eres tan pecador que no mereces ser salvo». Otras veces el diablo le hacía dudar de la existencia de Dios, porque si usted llegaba a convencerse de que Dios no existía, no tendría ningún parámetro espiritual, moral o ético para guiar su vida. Y llegando a ese punto, usted jamás sabría lo que es una victoria en el poder del Señor Jesucristo. Y no tendría necesidad de ir a una iglesia. ¿Para qué? El diablo le habría ya convencido de que la iglesia está llena de hipócritas. Y le ha convencido además de que usted, aunque pecador, no es un hipócrita. Y usted le ha creído al diablo. Y se vuelve un apóstata, destruyendo su comunión con Dios y descarriado de la voluntad de Dios. Pablo llegó hasta el punto de la desesperación espiritual. Sienta la angustia del apóstol cuando dijo, «Miserable de mí, ¿quién me librará de este cuerpo de muerte?». ¿Sabe lo que sucede con muchas personas? Leen Romanos 7 y usan ese capítulo como una especie de almohada para hacer descansar sus pecadoras cabezas. Y dicen, «Bueno, si el apóstol Pablo no pudo vivir una vida victoriosa, menos la podré vivir yo. Así que mejor me acostumbro a vivir con mi pecado». Escúcheme. El apóstol Pablo no se acostumbró a vivir con el pecado. Su experiencia no terminó con el capítulo 7 de Romanos. Siguió con el capítulo 8, describiendo la vida en el Espíritu. Usted no debe detenerse ni acampar en el capítulo 7. No es el lugar para sentarse o buscar una almohada para descansar. Pablo no solamente tuvo el deseo y la determinación que le guiaron a verse tal y como era un miserable pecador. ¿Sabe que muchos de nosotros, aún siendo creyentes,
Necesitamos llegar a ese punto para darnos cuenta que por nosotros mismos, aunque seamos religiosos, no somos buenos. Y que debemos levantar nuestros brazos hacia el cielo con un profundo dolor en nuestro corazón y con ardientes lágrimas en nuestros ojos y exclamar, «¡Miserable de mí! ¿Quién me librará de este cuerpo de muerte?». Permítame relatar algo que no es fácil ni decirlo ni escucharlo, pero no por eso deja de ser verdad. Algunos eruditos bíblicos dicen que aquí Pablo está haciendo referencia a una de las más irónicas y bárbaras formas de castigo en esos tiempos, impuesta sobre un asesino. Cuando un hombre mataba a otro, tomaban el cuerpo del asesinado y lo amarraban al cuerpo del asesino, pies con pies, manos con manos, rostro con rostro. Así que el hombre vivo, el asesino, llevaba el cuerpo de su víctima. Al pasar de los días, el cuerpo muerto se iba descomponiendo, pudriéndose, y esa podredumbre y putrefacción iba carcomiendo poco a poco el cuerpo vivo del asesino, hasta provocarle la muerte. Por eso los eruditos dicen que Pablo está haciendo referencia a esa terrible forma de castigo cuando dice, «¡Miserable de mí! ¿Quién me librará de este cuerpo de muerte?». Lo que está diciendo el apóstol es, ¿quién podrá librarme de este cuerpo corrompido que lo llevo a todas partes? ¿Quién podrá librarme de esta carne putrefacta que está contaminando y carcomiendo mi cuerpo? Mi amigo, esto no suena como un hombre que ha hecho de Romanos 7 su almohada para pecar. Aquí está un hombre que tiene un deseo, un hombre que tiene una determinación y que finalmente llega al punto de la desesperación. Y sabe que Dios quiere traerle a usted hasta ese punto. ¿Sabe cuál es el mayor problema de todos nosotros? ¿Sabe lo que la mayoría de nosotros pensamos? Nuestro problema no es que pensemos que somos demasiado débiles. Todo lo contrario. Nuestro problema es que pensamos que somos demasiado fuertes, que podemos hacerlo por nosotros mismos. Podemos cumplir con la ley de Dios. Y tratamos de cumplirla una y otra vez, y una vez más, y otra vez, y otra vez más. Y muchas veces fracasamos miserablemente. Pablo tuvo que llegar al punto que le obligó a exclamar, «¡Miserable de mí! ¿Quién me librará de este cuerpo de muerte?». Note que Pablo no dice, «¿Qué me librará?», sino, «¿Quién me librará?». La respuesta a esta trascendente pregunta está en el verso 25. Gracias doy a Dios por Jesucristo nuestro Señor. Pablo aprendió que la bondad no es el trabajo de la carne. Él dijo, yo sé que en mí, esto es en mi carne, no mora el bien. La bondad es el fruto del Espíritu. Cuando usted deja Romanos capítulo 7 y entra en el capítulo 8, es como ir de la oscuridad a la luz, es como pasar de la noche al día, como pasar del frío al calor. En el capítulo 8 son prevalentes las palabras Espíritu y Jesucristo, o Cristo Jesús. Veamos Romanos 8:2. Porque la ley del Espíritu de vida en Cristo Jesús me ha librado de la ley del pecado y de la muerte. En uno de mis viajes tuve el agradable placer de volar en uno de esos aviones gigantescos. Creo que les llaman Jumbo Jets. 747 o 757, cosa por el estilo. Pueden llevar más pasajeros que los que una iglesia pequeña tiene miembros. Esos aviones son realmente pesados. Si a eso se aumenta el peso de los pasajeros, el peso de las maletas y el peso de la carga que llevan, uno no puede dejar de admirarse y asombrarse de cómo esa monstruosidad metálica puede volar y mantenerse en el aire. Y ahí estaba en la pista esta maravilla del ingenio, de la tecnología y la capacidad inventiva de los seres humanos. Y ese avión casi silencioso para ser tan grande comienza a rodar por la pista lentamente al principio. Luego va adquiriendo más y más velocidad y de pronto, casi sin sentirlo, estamos ya en el aire. Y cuando alcanza la altitud necesaria, las llaman la altitud de crucero, da la impresión de que ese pesado avión estuviera inmóvil en medio de las nubes.
Ahora, quienes saben del asunto dicen que para que esto suceda, se combinan dos leyes. La ley de la gravedad y la ley aerodinámica. Ahora, aunque la ley de la gravedad nunca deja de trabajar, es la ley aerodinámica que libera al avión de la influencia de la ley de la gravedad. Y por así decirlo, de eso está hablando el apóstol Pablo. Cuando usted se salva y está bien con Dios, su vieja naturaleza todavía está ahí. La ley del pecado y la muerte nunca han sido canceladas. Pero hay una nueva ley. Es la ley de la vida en Cristo Jesús que nos libera de la ley del pecado. Se cuenta de un hombre que se estaba ahogando en el mar, cerca de una playa. Había muchos otros hombres en la orilla, pero parecía que ninguno sabía nadar o nadie se atrevía a ir en rescate del hombre que se estaba ahogando. De pronto un hombre salió de entre el grupo de mirones y curiosos y le preguntaron, ¿sabe nadar? El hombre respondió afirmativamente. Entonces le pidieron que rescatara al hombre que se estaba ahogando. El hombre respondió que estaba esperando el momento propicio para hacerlo. El que se ahogaba ya no salió a la superficie, solo vieron el brazo que poco a poco fue desapareciendo en las aguas. Entonces el que sabía nadar se lanzó al mar y después de algunos minutos regresó halando al hombre que se había estado ahogando, quien después de algunos minutos recuperó el conocimiento y poniéndose de pie se alejó de la playa. Pero de entre las muchas personas que habían observado todo este incidente, un hombre se acercó al hombre que había rescatado al que se ahogaba y le dijo, «Nunca he visto a nadie tan cruel como usted. ¿Por qué esperó hasta que ese pobre hombre casi se ahogara? ¿Qué mérito hubiera sido si lo que rescataba era un cadáver?» Y el hombre le contestó, «Mi amigo, hay algo que parece que ni usted ni los demás entienden. Yo no soy un nadador fuerte. A duras penas puedo nadar para salvarme a mí mismo». Si yo hubiera ido a rescatar a ese hombre mientras él tenía fuerzas, en su desesperación él se hubiera aferrado a mí, impidiéndome cualquier movimiento, y nos hubiéramos ahogado los dos. Por eso tuve que esperar hasta que él no ofreciera ninguna resistencia física. Entonces fue relativamente fácil para mí el salvarle. Mi amigo, qué extraordinaria lección, ¿no le parece? Puede ver la aplicación espiritual. Estamos ahogándonos en el furioso mar del pecado, y mientras más luchamos por salvarnos nosotros mismos, más rápido nos hundimos. Necesitamos que otra persona nos salve, y es Jesús quien viene a rescatarnos. Pero no podrá hacerlo mientras nosotros estemos batallando y luchando, y creyendo que podemos hacerlo por nuestro propio esfuerzo. Cuando nos abandonemos completamente en sus brazos, Él nos salvará. El problema con muchos de nosotros no es que somos débiles, sino que creemos que somos fuertes. Peleamos, batallamos, luchamos, en vez de permanecer quietos y confiar completamente en el Señor Jesús. Ahora, suponga que cuando está viajando en ese enorme avión del cual hice referencia hace unos instantes, suponga que yo me hubiera aburrido y debido a ese aburrimiento decidí que necesitaba un poco de aire fresco. ¿Qué hubiera pasado si abría la puerta del avión? Que debido a la ley de la gravedad, todos hubiéramos sido succionados hacia el exterior del avión. Y ya puede imaginarse la tragedia, ¿verdad? Mientras usted esté en Cristo Jesús, la ley del Espíritu de vida en Jesucristo le libera de la ley del pecado y de la muerte. En la actualidad a mucha gente le gustaría tener la experiencia de ser liberados del pecado y erradicar de una vez y para siempre nuestra naturaleza pecaminosa. Y como quieren conseguir esto por su propio esfuerzo, Dios no lo permite. ¿Por qué? Porque Dios quiere y es imperativo que para conseguir eso usted habite en el Señor Jesucristo. Por lo tanto, usted nunca tendrá la experiencia de un verdadero descanso, de una verdadera libertad espiritual, hasta que tenga una relación personal con Jesucristo. Pablo dice que lo había tratado, pero no pudo hacerlo, hasta cuando la ley del Espíritu de vida en Cristo Jesús le dio la libertad de la ley del pecado y de la muerte. Y así vemos el deseo de Pablo, la determinación de Pablo y la desesperación de Pablo, y como corolario de todo esto, la liberación de Pablo.
Pero note que para que Pablo llegara a este punto, tuvo que reconocer y decir, y yo sé que en mí, esto es, en mi carne, no mora el bien, porque el querer el bien está en mí, pero no el hacerlo. Anote al margen Gálatas 5, en donde Pablo menciona la obra de la carne. En el verso 22 dice, mas el fruto del Espíritu es amor, gozo, paz, paciencia, benignidad, bondad. ¿Sabe usted cómo ser bueno? Veamos lo que dice Filipenses 2:13. Porque Dios es el que en vosotros produce así el querer como el hacer, por su buena voluntad. ¿Qué quiere decir esto? Que Dios le dé el deseo y la dinámica, tanto y en cuanto usted permanezca en Cristo. El fruto del Espíritu es bondad. Aunque ya lo he mencionado en otros mensajes, permítame decir lo siguiente. Lo mejor que se puede decir de usted en su epitafio es, fue un buen esposo, o padre, o amigo, lleno del Espíritu Santo. O fue una buena esposa, madre y amiga, llena del Espíritu Santo. Si usted no está lleno del Espíritu Santo, ¿cómo podría entender y menos estar lleno de bondad? Sí, sé que usted ha tratado y está tratando de ser bueno o buena, pero escúcheme atentamente. Deje de tratar de ser bueno. Comience a confiar. Ni usted ni yo por nosotros mismos podemos ser buenos, porque nosotros no producimos ese fruto, solamente lo llevamos. Jesús es quien produce ese fruto y nos da el honor y el privilegio de que nosotros lo llevemos. Al respecto, Jesús dijo, permaneced en mí y yo en vosotros. Como el pámpano no puede llevar fruto por sí mismo si no permanece en la vid, así tampoco vosotros si no permanecéis en mí. Yo soy la vid, vosotros los pámpanos. El que permanece en mí y yo en él, este lleva mucho fruto, porque separados de mí, nada podéis hacer. ¿Sabe cuál debe ser nuestra constante oración? Que Dios nos ayude a ser buenos padres, buenas madres, buenos hijos, buenos empleados, buenos jefes, buenos ciudadanos, buenos amigos, porque somos hechura suya, creados en Cristo Jesús para buenas obras, las cuales Dios preparó de antemano para que anduviésemos en ellas. Si usted está cansado de su esclavitud a las obras de la carne, le invito para que tome la decisión de buscar la verdadera libertad en el Espíritu Santo y comenzar a producir las obras del Espíritu. Si ese es el sincero deseo de su corazón, ore conmigo la siguiente sencilla oración. Mi oración le servirá de guía, pero usted ore con sus propias palabras. Dios siempre escuchará su oración. Dios Todopoderoso, Eterno, humillado me acerco a ti en busca de tu gracia y misericordia. Soy un pecador necesitado de tu perdón y tu guía. Amado Señor Jesús, reconozco que cuando entregaste tu vida en la cruz del Calvario, lo hiciste para pagar la deuda de mis pecados, para limpiarme, para sanarme espiritualmente. Gracias por amarme de esa manera. Este momento deposito toda mi fe en ti y te recibo como mi Salvador y mi Señor. Te entrego el control completo de mi vida y pido tu ayuda para que me hagas la clase de persona que tú quieres que sea. Ayúdame para que nunca me avergüence de ti ni de tu palabra, sin que importen ni las circunstancias ni las consecuencias. Por favor, Señor, hazme un instrumento útil y de bendición en tus manos. Lo pido en tu santo nombre. Amén. Si usted hizo esa decisión por Cristo, tenga la bondad de escribirnos al respecto para orar por usted y su nueva vida como creyente en el Señor.

0: ¿Por qué no perdonarnos? Si Cristo nos perdonó a nosotros, el odio no deja nada sino destrucción. Deja amargura. Cristo vino a dar vida y vida en abundancia.
1: 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No busca lo suyo y puede soportar cualquier aflicción si aprendes a amar.

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Amén.

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Muy buenos días, pueblo de Dios, amigos. Ya estamos aquí, estamos listos para bendecir y exaltar el santo, bendito nombre de nuestro Señor y Salvador Jesucristo en su programa Levantándote con Jesucristo, que la paz de Dios inunde su vida, son nuestros deseos. Vamos a leer la palabra de Dios, vamos a leerla honrando al Padre, honrando al Hijo, honrando al Espíritu Santo. Leemos en 2 Corintios capítulo 1, verso 13 en adelante, a la letra dice la santa palabra de Dios así: bendito sea el Dios y Padre de nuestro Señor Jesucristo, Padre de misericordia y Dios de toda consolación, el cual nos consuela en todas nuestras tribulaciones para que podamos también nosotros consolar a los que están en cualquier tribulación por medio de la consolación con que nosotros somos consolados por Dios. Porque de la manera que abunden en nosotros las aflicciones de Cristo, así abunde también por el mismo Cristo nuestra consolación. Pero si somos atribulados es para muestra consolación y salvación, o si somos consolados es para vuestra consolación y salvación, el cual se opera en el sufrir las mismas aflicciones que nosotros también padecemos. Y nuestra esperanza respecto de vosotros es firme, pues sabemos que así como soy compañero en las aflicciones, también sois en la consolación, porque hermanos, no queremos que ignoréis acerca de nuestras tribulaciones que nos sobrevino. En sí sufrimos abundantemente, sobremanera, más allá de nuestras fuerzas, de el tal modo que aún perdimos la esperanza de conservar la vida, pero tuvimos en nosotros mismos sentencia de muerte para que no confiemos en nosotros mismos, sino en Dios, que resucitó a los muertos, el cual nos libró y nos librará, en quien esperamos que aún nos librará de tan grandes muertes, cooperando también nosotros a favor nuestro con las oraciones para que por muchas personas sean dadas gracias a favor nuestro por el don concedido a nosotros por medio de muchos. Dios bendiga su palabra.

0: Padre eterno, vamos a darle gracias una vez más. Nos ha guardado, nos ha cuidado, ha estado el cielo de nosotros. Padre nuestro que habita en los cielos, mi Dios amado, estamos ante su presencia, Padre bendito, dándole gracias por el privilegio lindo que nos da de poder estar delante de ti, Padre, poder estar con vida, Señor amado, y poder hablar con usted, Señor bendito. Gracias, Padre, nos ha regalado este día, nos ha regalado el Espíritu de vida, nos tiene paraditos sobre esta tierra. Los hemos colocado en el hueco de su mano, le hemos pedido que tome control de todo lo que somos, que ocupe el primer lugar, que aparte todo lo que viene para destruirlos, perturbarlos o matarlos, le hemos pedido en el nombre de Jesucristo. Pidiéndole, Señor, por tu obra bendita, que se glorifique, librando las almas perdidas, levantando el caído, Padre. Oramos por tu nación bendita, tierra santa, prometida de Israel, que tú la bendiga grandemente. Que bendiga a aquellos siervos, Padre bendito, que están a favor de ella, Padre santo. Oramos también, Padre, por nuestra tierra Honduras, Maestro santo. Mira la situación que estamos viviendo en nuestra tierra, Padre. El odio, la venganza, la maldad, la corrupción, los asaltos, los secuestros, la muerte, la idolatría, la brujería, todo, mi Dios amado, que estamos viendo, Padre bendito, cuántas muertes, Padre santo, cuánta gente aparece muerta en la calle, Maestro santo. Oramos, mi Dios amado, que el Dios bendito de los cielos sea grande, poderoso, Padre bendito, que ilumine la mente, lo que gobiernan nuestro país, Padre santo, para que gobiernen con respeto y temor a ti, Padre bendito. Oramos, Padre bendito, para que el Dios bendito de los cielos nos guarde, nos proteja, Padre. Señor amado, mira cuánta maldad hay, Padre santo, cuántas cosas estamos viendo. Cumplimiento a su palabra bendita, Señor amado. Oramos también, Padre bendito, por aquellas vidas que se encuentran lejanas, Padre santo, que los guarde, que los cuide, que los proteja, Padre santo. Aquellos que están en la USA, Padre, que los guarde de una deportación, Maestro santo. Sea su nombre glorificado, Padre santo. Oramos, mi Dios amado, por aquellas vidas que se encuentran, Padre, enfermas en los hospitales, en las clínicas, Padre. Oramos por aquel varón que está en Estados Unidos, que está enfermo en la garganta, Maestro santo. Que la mano santa, divina, poderosa se manifieste grandemente, Padre. Oramos también por el hijo de la hermana Digna, también, Señor bendito. También que se encuentra enfermito en la garganta, Padre bendito. Se va a someter a cirugía, Maestro santo. Que el Dios bendito de los cielos ponga su mano divina, poderosa. Sea liberado, Maestro santo. Oramos también por la vida de Henry, Padre bendito, que tú lo liberes, lo sanes, Padre santo. Oro también, Padre bendito, por Teto, Maestro, su corazoncito del Padre, su madre inválida también, Padre. Oramos, mi Dios amado, por los niños que están hospitalizados, Maestro santo, que los guarde, que los cuide, que los proteja, Padre, los ancianos, allá en los asilos de ancianos también, Padre. Oramos por los hogares, por la familia, Maestro santo. ¿Cuántos hogares destruidos? ¿Cuántos hogares abandonados, Maestro bendito? Le pedimos, Cordero Santo, que el Dios Santo Poderoso se manifieste grandemente, liberando, Padre, estos hogares. Padre, tú eres el Dios de construcciones, Padre. Señor amado, Maestro Santo, guarda a los padres, cuídase yo bendito. Mira los que están en España también, Padre. Oramos por esa multitud de gente que se ha ido para allá, Padre bendito. Ponemos la vida de Luisa Gámez en tus manos, Señor bendito, que la guarde, que la cuide, que la proteja. También Esther, Maestro santo, que hay miles y miles que están allá, Maestro santo, aquellos que honran su nombre, Padre bendito, le pedimos por ellos, Padre santo, que usted los guarde, los cuide, los proteja, Padre santo. Señor amado, oramos por tu familia que están aquí en nuestra tierra también, Padre bendito. Señor amado, tú eres el Dios bendito, grande, poderoso y santo. Le pedimos esta mañana preciosa, linda, Maestro santo, por aquellas vidas que se encuentran presas sin deber delito, Señor bendito, que seas tú el juez, el abogado, el defensor de cada uno de ellos, Padre. Oramos, Señor bendito, por la obra, Padre santo. Mira cuánto Dios eterno. Todavía no han entendido que lo que están haciendo, Padre santo. Oramos para que usted, mi Rey santo, lo proteja, lo guarde, lo cuide, Padre revele, Padre bendito, Señor amado, qué valor tiene nuestro Dios eterno, Padre. Oramos por nuestros hijos también, que los guarde, que los cuide, que vele su vida, su familia, sus hogares también, Padre. Oramos, mi Dios amado, por los que elaboramos en la radio, Maestro Santo, que el Santo de Israel se manifieste grandemente, guardándolos, cuidándolos, protegiéndolos, Padre. Que lo que hagamos para ti, Padre Santo, sea con todo el alma, con todo el corazón, Padre. Oramos, Señor, también, Padre bendito, Señor amado, por los que cuidan los transmisores, Señor, vela por ellos, Maestro Santo. Aparta toda contaminación, aparta todo peligro, vela por ellos, Padre Santo. Que ángeles del cielo acampen alrededor de sus vidas, Padre bendito. Oramos por los coordinadores también, Señor amado. Mira la labor que desempeñan ellos, Padre. Señor amado, tú eres Dios grande, Dios poderoso y santo. Que el Santo de Israel se manifieste grande, poderosamente en la vida de ellos, Padre. Oramos por los ofrendadores también, Padre, tanto nacionales como internacionales, que derramen bendiciones, que las pequeñas ofrendas que dan sean multiplicadas, Padre. Oramos también, Padre bendito, a los cielos, esta mañana linda, preciosa, Padre Santo, por aquel que va de camino, viene camino, guárdalo, Padre, cuida de él, Señor amado, por cada familia, Maestro Santo, oramos, Padre Santo, la gloria, por aquellos que se encuentran ya tristes, desconsolados, Padre eterno, que ya no tiene solución, Maestro bendito. Oramos, Padre bendito, por aquellas vidas, Padre bendito, que tienen compromiso, no tienen trabajo, Padre. Señor amado, tienen deudas, Padre Santo, que tú les provea para que puedan cumplir sus compromisos, Señor bendito. Oramos y clamamos, Padre bendito, esta mañana linda, por la promoción de este día, Maestro Santo, por los oyentes nacionales e internacionales, que derrame bendiciones grandes, Padre. Oramos por la radio para que tú abras puertas de bendición económicamente, que bendiga a los promadores, Padre Santo, que esa palabra que predican, que no regrese vacía, Padre bendito. Así, mi Dios amado, que tú bendigas toda la promoción de este día. Mi vida en tus manos la ponemos, quita toda dolencia también, Padre. Señor bendito, gracias, Padre, por este día lindo que nos has dado, por la fuerza, por la, Señor amado, por esa fuerza, Maestro Santo, colocándolo, Señor, una vez más en tu mano, Señor, en el nombre de Jesús. Amén y amén. Por vivificar. A las 5 de la mañana con 21 minutos. Tenemos hoy 18 días del mes de mayo del año 2026. Felicidades a los cumpleañeros en este día tan especial. Bendiciones, buen día, gócese en la presencia de nuestro Padre Eterno. Tenemos la línea telefónica disponible para que usted pueda comunicarse.
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Tenemos ya las 5 de la mañana con 35 minutos. 5 con 35 minutos. Saluditos muy especiales esta mañana preciosa. Quiero saludar. Un saludo muy especial para Maudy Roset, chicas. Y también para nuestra hermana Rosa Albina Membreño y familia allá en Esperanza, en Tibucá. Les saludamos, les deseamos bendiciones. Que pase un día muy lindo, muy feliz, son nuestros deseos. Saluditos también para Zeyni Joanny Martínez Olivar, allá en el barrio El Campo, San Jerónimo, Comayagua. Saluditos también para Elisa Maribel Munguía Uceda, en la Laguna Sonelada, San Jerónimo. Le deseamos bendiciones, una mañana linda, una mañana bendecida. Saluditos también esta mañana preciosa, quiero saludarles. Saludo muy especial también para la Miguel Vanegas, La Laguna, Quetzalapa, San José Potrero. Saludamos también esta mañana preciosa María Teodosa Navarro, allá en Aguacaliente, El Porvenir, Francisco Morazán. Saluditos también a nuestra hermana Lorena Mencía. La Unión, les saludamos, les deseamos bendiciones, que pase una mañana linda también para Nancy Dayana Pacheco, allá en Piedras de Moler, La Paz. Les deseamos una mañana linda, una mañana bendecida por nuestro Dios eterno. Para amiga Elba Negas, también en Laguna, Quetzalapa, San José el Potrero, para ella, saludito muy especial. Deseamos que pase una mañana bendecida por nuestro Dios eterno.

tenemos ya las 5 de la mañana, 41 minutos. 5 de la mañana, 41 minutos. 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

5 de la mañana, 45 minutos, saludamos a nuestra manada de Yamalí Bonilla, allá en Matazano, San Jerónimo, le deseamos un buen día, que Dios bendiga su vida. Para nuestra hermana Terminia Galeano, también Ocotes Caídos, San Jerónimo, un saludito muy especial también para Félix Suazo, allá en Piedras de Moler, La Paz. Para, saludamos también para Selvi López García, allá en Guachipilín, Vallecillo, Francisco Morazán, y saludito también para nuestra hermana Paulina Cerrato en Agua Caliente, el pobre Ni Francisco Morazán. Para ellos, saludito muy especial, que Dios pueda bendecirle grande, poderosamente, son nuestros deseos.

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1: Bueno, ya tenemos las 5:48 minutos, 5 de la mañana, 48 minutos. Tengo un saludito para Lilian Marieli Adriano Machado, allá en Guachipilí, en Uchaguitillo, Rosario. Para ellos, saludito muy especial. También saludito para Dionis Oneida Varela Maradiaga, también en Vallecillo, Francisco Morazán. Saludemos también a nuestra hermana Flora Amador, la colonia, las colmenas de Rosario. Para ahí, saludito muy especial. También para Gregorio Munguía, en la Laguna Sonelada San Jerónimo, saluditos muy especiales. Que

Pase una mañana linda. Para Rosy Torres también en Agua Blanca, Esquías. Para ellos, saluditos. Que Dios pueda bendecirles de una manera muy especial. Son nuestros deseos.

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1: 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Tenemos ya las 6 de la mañana, 3 minutos.
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Tenemos ya las 6:10, 6:10. Tenemos saluditos aquí para Joel Mendoza, Vanegas, Sanos Puente, San Jerónimo, les saludamos. Saluditos también para Ramón Guzmán allá en San Luis, Comayagua. Un saludito muy especial también para Anita Suazo allá en Peladerito, Esquías. También saludito también para Alexa de Lit García Vanegas, allá en Coyolitos, Esquías. Les saludamos, les deseamos bendiciones para nuestro hermano Carlos Miguel Santo Mendoza, allá en Ocotes Caídos, San Jerónimo. Les saludamos, les deseamos bendiciones. Que pase una mañana linda, son nuestros deseos.

Tenemos ya las 6 de la mañana, 17 minutos, 6 con 17 minutos. Tengo saluditos especiales aquí. Saludos para el pastor Mario Rivera allá en el Rosario, Comayagua. Le saludamos, le decíamos, pastor, bendiciones. Para nuestra hermana Julia García también, el peladerito aquí. Saluditos también para Wilson Suazo, Taucotes Caídos, San Jerónimo. También queremos saludar a nuestra hermana Elvia Santiago Vázquez allá en Planes de las Moras, Comayagua. Saludo muy especial también para Belkis, Carolina, Colmena, de Rosario. Hasta ahí queremos llegar otros saluditos, deseando bendiciones, que pase una mañana linda.

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1: ¡Qué bonito se oye este, mi variante!
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1: Tormentas en el centro de su voluntad parecería una de las contradicciones más grandes que jamás ha existido. Porque la tradición nos ha enseñado, y la Biblia dice que la tradición ha hecho la palabra sin efecto. Y la tradición nos ha enseñado que si caminamos en la voluntad de Dios, no tendremos problema. Hoy yo vengo a decirte, esto es falso. La Biblia dice, dale un codazo que está a tu lado. La Biblia dice, muchas son las tribulaciones del justo, pero de todas ellas le librará el Señor. Y es importante que la gente escuche lo que el apóstol Pedro reveló en las escrituras, porque debido a que no entendemos este principio, hay muchísimos cristianos amargados con Dios. Hay gente que venía a esta iglesia y caminaba con Dios, pero le pasó una calamidad y se alejó del Señor, porque no estaba esperando que caminando en el centro de la voluntad de Dios los problemas vinieran. Así no puedes decir aleluya, di aleluya. Por eso dice aquí el apóstol Pedro: no te sorprenda, no te sorprenda. No puedes sorprenderte, no te puede tomar de sorpresa, porque va a suceder. Los problemas van a venir, las circunstancias adversas van a llegar, la enfermedad va a tocar a tu puerta, la escasez va a tratar de entrar en tu casa. Pero hoy yo te he venido a decir que en medio de esa tormenta el Señor se va a glorificar sobre tu vida. Dice, no te vayas a sorprender de la tribulación como si fuera una cosa extraña. La palabra extraña es insólito, inusitado, inusual, curioso, absurdo o demente. La gente piensa que es una locura que suframos en la voluntad de Dios. La gente dice, y sabes que el impío también lo promueve. Si tu Dios es tan grande, el dueño del oro y la plata, ¿por qué te estás tragando un cable sin hule? ¿Por qué te está yendo mal? Porque no hay victoria sin batallas. Se lo vas a dar, dáselo fuerte. Yo dije, si se lo vas a dar, dáselo fuerte. Aleluya. Todo el que ha tenido una victoria ha tenido que batallar, ha tenido que pararse firme, ha tenido que esperar en Dios. Y hoy yo vengo a anunciarte en el nombre de Jesús: tu victoria es segura. El escudo de la fe puede apagar todos los dardos del enemigo. Por lo tanto, si tú estás en medio de su voluntad y lo sabes, ¿cómo lo sabes? Porque tú eras un hijo del diablo. Oye, hasta amén dijo. Pero es verdad, ese es sincero y es cierto. Usted era un hijo de la ciguapa, del chupacabra. Y ahora usted es un hijo de Dios. Usted sabe que usted no es el mismo, porque usted ni piensa igual, ni siente igual, ni hace igual. Usted es una nueva criatura. Y usted sabe que está en la voluntad de Dios. Y sin embargo, los problemas siguen llegando a tu vida. ¿Qué es lo que tú necesitas saber en medio de esa situación? Versículo 14. Y amárrate los cinturones porque para allá voy. Versículo 14. Dice: si sois vituperados por el nombre de Cristo, sois bienaventurados, porque el glorioso Espíritu de Dios reposa sobre vosotros. Y aquí es donde viene lo heavy, duty, funky, Robbie Wow. En medio de tu problema, la gloria del Señor se va a posar sobre tu casa, sobre tu cuerpo, sobre tu finanzas. finanzas, sobre tus hijos. ¿Alguien está supuesto a dar un grito de gloria aquí? A mayor ataque, mayor unción. Aquí viene, a mayor ataque, mayor unción. A mayor ataque, mayor unción. Tu problema pronostica, predice, profetiza que viene una gloria y que esa gloria va a reposar sobre. Dice que el Espíritu reposa. Y la palabra reposar es el griego anapao, que quiere decir cese de todo movimiento antes de una máxima expresión de fuerza. Déjame explicarte. ¿Ustedes han visto cuando un clavadista se va a lanzar? El clavadista está. Y de repente hace. Eso es anapao. Es como un reposo antes de dar lo máximo. ¿Ustedes han visto un corredor? El corredor también. Y de repente se para. Ese es el reposo antes de la máxima expresión de fuerza. Te voy a traducir lo que dice aquí la Biblia. Que en medio de todo el sacudir, de repente el Espíritu de Dios viene sobre ti. Porque está a punto. Yo dije a punto. Está a punto. Es por eso que algunos de ustedes se sienten solos en medio de la prueba. Se sienten solos, se sienten abandonados, se sienten como si el Señor lo hubiera dejado atrás. No es cierto, es que se está preparando para soltar y desatar la mayor fuerza. Oh my God, alguien. El tirador está. Y de repente así. Das anapao. Eso es anapao. Es una pausa antes de lanzar el proyectil. ¿Sabe por qué Dios ha pausado sobre tu vida? ¿Sabes por qué Dios ha pausado sobre tu problema? ¿Sabes por qué a veces oras y no lo sientes? A veces esperas y parece que Él no viene. Porque Él se está preparando. Yo dije, Él se está preparando. Él se está preparando para llevarte un nuevo nivel de victoria. Yo no sé a quién yo vine a hablarle hoy. Aleluya. Dile al que está a tu lado, fue a ti que te vinieron a predicar. Díselo, fue a ti. Y este ejemplo lo vemos en todas las escrituras. En el Viejo Testamento vemos a David, que le estaba sirviendo al Señor, llegar a su casa y encontrar que le quemaron la casa. Le secuestraron a su familia. Imagínate. Él dijo, pero yo estoy en la voluntad de mi Dios. Pero yo estaba haciendo lo que Dios me pidió. Y ahora mira lo que me encuentro. ¿Cuántos se han sentido así alguna vez? Pero de repente, dice que David se fortaleció en Jehová su Dios. Y persiguió, alguien diga persiguió, al enemigo. Y le arrebató todo lo que él se robó. ¿Hay alguno aquí que está entendiendo la palabra de Dios? Eso es lo que usted tiene que hacer. En el Viejo Testamento vemos también a Sadrach, Mesach y Abednego. Ellos no fueron amenazados con el horno de fuego por estar pecando. Ellos no estaban fuera de la voluntad de Dios. Al contrario, ellos estaban padeciendo por el nombre del Señor. Y lo echaron en el horno de fuego. Y cuando cerraron esa puerta, Tremeburcia, Agripina, Lenguemime, que está en todas partes. Aquí hay tremeburcias. Hay dos o tres. Yo la estoy viendo ahora mismo. Pero ellas dijeron. Esa es la que dice la Biblia. No sufras por entremeterte en lo ajeno. El sufrimiento de ella es eso. De tremeburcio. Cuando cerraron la puerta de ese horno, dijeron. ¡Ja! Ya lo precalentaron a 350. Esos van a salir well done. No, mamá. No, no, no, no. Eso fue solo una pausa. Ana Pau. El Señor comenzó a caminar en medio del horno de fuego. Y la llama no pudo arder. Porque el Señor ha decretado que ni las aguas te anegarán, ni la llama arderá. Cuando cerraron la puerta de ese horno, dijeron: ¡ja! Ya lo precalentaron a 350. Esos van a salir well done. No, mamá. No, no, no, no. Eso fue solo una pausa. Ana Pau. El Señor comenzó a caminar en medio del horno de

contra ti. Pero quiero que mantengan en mente que ellos entraron en el horno de fuego no por pecadores. Entonces sí se puede sufrir cuando estás sirviendo a Dios. ¿Recuerdan a la furufa esposa de Job? Lo que el diablo le hizo a Job no fue nada comparado con esa ñañara. ¿Sabes lo que le dijo esa ñañarosa? Maldice a Dios y muérete. Mira qué mensajito tiene. Maldice a Dios y muérete. Porque ese es el pensamiento del impío cuando está atravesando por problemas. Ustedes recuerdan a Gedeón: si Dios estuviera con nosotros, no tuviéramos problema. Y el ángel le dijo: qué bruto eras, qué escuela bíblica fuiste, chico. Hay un sufrimiento por la justicia. ¿Cuánto entiende lo que estoy diciendo? Hay un sufrimiento por la justicia. Hoy es 4 de julio. El que no cree que hay sufrimiento por la justicia está deshonrando la memoria de muchos que han hecho este país lo que es, que han hecho esta nación lo que es. Cuando tú ves en la calle a un hombre que ha batallado por las libertades de este país, entonces te das cuenta que hay un sufrimiento por la justicia. ¿Alguien entendió lo que estoy? Pero un montón de babosos progresistas que lo único que han hecho es jugar a Fortnite en la casa de su mamá y fumar marihuana, hoy quieren cambiar todo en la historia de esta nación. Ahora los padres de la patria son villanos y no celebramos independencia. Balsa de comunistas. Si son tan comunistas, ¿por qué no se largan a Cuba? Tú nunca vas a ver un país comunista con gente tratando de meterse allá. La gente está tratando de salir y no lo dejan salir. Si abrieran las puertas, se va todo el mundo. Hello. Que mañana Kim Jong-un de Corea diga: váyase todo el que quiera. Se queda él y el perro de él. Y el perro porque no entendió. Hay un sufrimiento por la justicia. Que de Daniel, la Biblia habla de Daniel. Daniel no fue a la fosa de los leones por ser un impío. Él fue a la fosa de los leones por tener fe en Dios y por llevar su devoción a un extremo. Porque mientras más te metes con Dios, más el diablo quiere meterse contigo. Le dijeron: no ore. Ahora que voy a orar. Daniel era de los míos. A mí me dijeron: cierra la iglesia. No voy a cerrar nada. Y un montón de pastores: hay que meterse. That's okay. Nosotros nos sometemos a lo que quiera cualquiera. Que me digan lo que sea. You're stupid. Un día te vas a someter al anticristo si tú piensas así. Nuestra autoridad está en el tercer cielo, en el trono del universo. Daniel dijo claramente: no voy a dejar de orar. Era lo mío. Y me dijeron: cierra. No voy a cerrar nada. No voy a cerrar. No predique, voy a predicar. No viaje, voy a viajar. No me querían dejar montar en los aviones sin mascarilla. Me mandé a buscar una mascarilla falsa. Parece un calzoncillo. Yo me la pongo, pero respiro. Y ellos me miran como medio raro. No te puedes reír porque te ven los dientes blancos y te dicen: eso no es una mascarilla. Parece una media pantyhose. Y así he viajado el mundo entero. Y todo el mundo asfixiándose. ¿Tú sabes lo que tú agarró un avión 4 horas sin respirar? Otro día se durmió una señora al lado mío y se estaba tragando la mascarilla. La mascarilla hacía...

0: Y yo casi se la quito porque dije, se va a morir la doña. Daniel dijo, no voy a dejar de orar. No lo voy a hacer. Y si sufro, voy a sufrir por la justicia. Porque después de todo, antes sufríamos por la injusticia, pero ahora vamos a sufrir por la justicia. ¿Ustedes saben por qué Dios se metió en la fosa de los leones? Porque él no le importó ir a la fosa de los leones por mantener el nombre del Señor. Y eso es lo que tenemos que mantener en mente. Si nosotros padecemos por su nombre, entonces su espíritu, su poder, su gloria reposa sobre nosotros. Y José no fue a la cárcel por adúltero. Al contrario, fue por no querer cometer fornicación con la esposa de Potifar. Por eso él fue a la cárcel. Pero ¿sabe lo que dice la Biblia? Dice que cuando él entró en la cárcel, Jehová estaba allí. Yo dije, Jehová estaba allí. Porque Dios no te va a exonerar de la cárcel, pero sí te va a sacar de allí en el nombre de Jesús. Cuando las serpientes vinieron a morder al pueblo, Moisés estaba caminando en la dirección que Dios le dijo. Porque usted puede estar en la voluntad de Dios y los problemas van a venir. ¿Y qué del Nuevo Testamento? En el Nuevo Testamento vemos esto. El Señor le dice a los discípulos, pasad al otro lado. Y dice que cuando iban en medio del lago, dice que el viento era contrario. Estaban fatigados, ya no podían seguir. Y yo me imagino que alguno de ellos habrá dicho, pero ven acá, where is mine? Y no fue el Señor que nos dijo que cruzáramos. Y Él no lo sabe todo. Él no tiene el weather channel. Y hay mucha gente así. Usted está haciendo la voluntad de Dios y de todas maneras viene el problema. Usted le está sirviendo al Dios vivo y viene el problema. Usted está en el centro de su voluntad y viene el problema. Pero ¿sabes qué pasó? Que en medio de la mar, en medio de los vientos, en medio de las olas, el Señor vino caminando. Parece que no me están oyendo. Aleluya. Aleluya. Usted sale en una barca en su nombre y Él lo protege, lo guarda, lo lleva a la orilla. Pedro sobre las aguas. No fue el Señor que le dijo que caminara sobre las aguas. Señor, si eres tú, manda que yo vaya donde ti. Le dijo, ven. Y el tipo empezó a caminar y después empezó a hundir. Él estaba bajo una palabra. Tal y como cada uno de nosotros recibimos una palabra y lo obedecemos. Y nos sale todo trasquetreado. Y la gente dice, no, quizás no era la voluntad de Dios. Usted sí sabe que es la voluntad de Dios. Usted lo sabe. Usted sabe que usted está obedeciendo a Dios. Eso es lo que el diablo quiere, que tú dudes. El diablo quiere que tú dudes. Y te dice, es imposible que si Dios te hubiera mandado vinieran los problemas. Mentira del diablo. Mentira. Pero ¿sabes lo que pasó? Sí, se hundió. Sí, sí. Pero no se ahogó. Yo dije, no se ahogó. No se ahogó. Tú no te vas a ahogar. Tú no te vas a ahogar. Tú no te vas a ahogar. Pero el evangelio de muchos es, si Dios hubiese estado con él, ni se moja los pies. ¿Pero qué es eso? ¿Pero qué evangelio tan Barney? ¿Qué evangelio tan muñequito de 3 de la tarde? ¿Qué es eso? Grow up. En el mundo tendréis aflicción, pero confiad, porque yo he vencido al mundo. Hay que vencer. Nosotros fuimos llamados a ser más que vencedores. Y para ser más que vencedor hay que pelear. Yo fui primer retador nacional, muchos lo saben, de karate en mi país. Y mi primo se puso tan celoso que fui y compró como 18 trofeos. los compró. La gran diferencia es que yo lo peleé, él lo compró. Y hay muchísimos cristianos que siempre andan hablando de victorias que nunca en la vida obtuvieron porque no la pelearon. Son puras bobadas. El Señor le entrega una tierra al pueblo y le dice: hay que pelearla. Pero si tú me lo vas, como que tú eres un niñito. Tú, cuando tú eres un niño y tu mami te decía: tú quieres un mango, tú sabes lo que hacía tu mamá. Te pelaba el mango. Toma, y te lo cortaba en trocitos y botaba la semilla. Porque no vaya que se me atore el muchacho. Y los trocitos y tú, manganzonazo. ¿Tú quieres que ella lo haga ahora? Pele su manco, chupe su semilla, atórese, que usted está muy grande. Es que eso es lo que pasa, que muchos han crecido de la manera incorrecta. No sé si me están entendiendo. Ustedes saben por qué en el Medio Oriente ni miedo le tienen a la bomba, porque la tienen alrededor todo el tiempo. Usted se va de visita al Medio Oriente y suena un carro que hace papá y tú te tiras al suelo. Y de ahí para parar te tiene que venir una ambulancia, porque te puede matar de un ataque al corazón. Estamos viviendo en una época muy violenta y solo los violentos los van a arrebatar. Tough it up, my friend. Tough it up. ¿Saben que cuando Pablo dijo portaos varonilmente se refería a eso? Usted tiene que macharse, usted tiene que portarse como un macho. Es macho men, así mismo. Aunque los village people eran gay, pero está bien. La mera macho en canción. Y eran muchas también. Sí. Pero sí, macho. Y cuando Pablo le dijo, portado varonilmente, se lo dijo a las mujeres también. Y a los jóvenes. Y a los niños. Hello. La bruto psicología dominicana funciona. Honestamente. ¿Sabes lo que hacía tu papá cuando tú decías?
1: Y ese abanico, papi.
0: No le vaya a meter un dedo, muchacho. Tú sabías que el muchacho le iba a meter un dedo. Al rato el dedo estaba pegado en la pared. Pero tu papá te dejaba. A mí me cogió, fue como el diablo que me dijo que metiera una lima de las que son de metal en un interruptor. Yo vi unos muñequitos de Félix el Gato, los que se acuerdan de esos muñequitos. Y en esos muñequitos tan importantes para mi vida de Félix el Gato, parecía que era bueno. Cuando el Félix le metió una cosa, el gato le metió una cosa, hizo de que ¡pam, pam! Y se le veían todos. Yo dije, eso está chulo. Eso está más chévere que el diáñele. Y mi papá sabía que yo lo iba a hacer porque él me vio. Y ahí iba yo como un menso, señores. Yo era blanco, de ojos azules. Mira cómo quedé. Carbonizado. Yo metí esa cuestión ahí. No me acuerdo de mucho, la verdad. Porque me desperté. Me desperté cuando me estaban poniendo berrón y alcanfor. ¿Saben que Santo Domingo, lo que es el Viva Porú y el berrón, lo sana todo? A ti te puede atropellar un tren y la nariz quedó sola, separada, y ahí está tu abuela poniendo berrón y Viva Porú, y tú estás descuartizado en pedazos. Y después que ella te hace oler el berrón, dice: ¿dónde quedó la oreja? Y ahí te pone un toque de Viva Porú en las orejas. Los cirujanos se están muriendo de hambre en Santo Domingo porque todo se arregla con Viva Porú. Y quiero decirle a las mujeres: por algo no venden Viva Porú en Victoria's Secret. Ningún hombre se va a acostar con su abuela. Si usted se unta de Viva Porú, usted es un repelente humano. Porque cuando ese hombre vaya a la cama, dice: ¡abuelita! ¡Melania! Así se llamaba mi abuela. Mi abuela creía que no se podía dormir sin Viva Porú. Y mi abuela tenía un tanque de Viva Porú y se metía entera así y salía. Por eso ni sudaban, señores. ¿Y cómo van a sudar? ni sudaban, señores, porque eso te da un frío del diablo. No, no hay otra manera de decirlo, un frío del diáñele. Tú ves a mi abuela con el abaniquito. Uno de los inventos más desgraciados de la historia son esos abanicos que se van y vienen. Porque tú te pasas la noche, cuando viene, tú haces. Y tú tienes que esperarlo a que vuelvas. Y en ese momento, señores, los mosquitos tienen una sincronización en Santo Domingo. Que en el momento que pasa el abanico hacen. Y cuando vienen se echan para atrás. Y esperan. ¿Y en qué parte de la Biblia está eso? Pablo y Silas fueron encarcelados en Filipo, pero no por ladrones ni malhechores, por predicar a Cristo. Ellos estaban padeciendo por el nombre del Señor. Y por eso estaban gozosos, porque de acuerdo a la Biblia, usted tiene que llamarse bienaventurado cuando usted esté en un problema por Cristo, en Cristo y para Cristo. Dice: no sufran como malhechores, pero si sufren como cristianos, llámense bienaventurados. ¿Mm? Y de repente ellos comienzan a cantar. Dice que los presos lo oían. Y de repente vino un temblor, un terremoto. Porque eso es lo que dice la Biblia. La Biblia dice que si te metes en el lío con Dios, vas a salir por Dios. En las bodas de Caná se acabó el vino. ¿Cómo puede llegar la escasez donde Cristo está todo el tiempo? ¿Tú has visto la gente que dice: yo no sé qué es lo que tú tienes conmigo, Dios? Para comer carne tengo que morderme la lengua. Esto es injusto. No, usted lo está mirando mal. El problema va a venir. La escasez va a venir. La enfermedad va a venir, la situación va a venir, pero también viene la liberación, la sanidad, la provisión. ¿Sabe lo que hizo María, la mamá de Jesús? Se acabó el vino y dijo: tranquilo. ¿Pero cómo que tranquilo? Si ya cerraron Walmart. Tranquilo, tranqui, ¿ok? Jesús, se acabó el vino. ¿Pero qué? Dale, mira, llenen las tinas, hagan todo lo que Él diga. Hagan todo lo que Él diga. Que Él va a hacer un milagro ahora. ¿Y cómo tú sabes que Él va a hacer un milagro? O yo lo sé, porque en toda situación y en todo problema, Él siempre ha estado para nosotros. Se lo vas a dar, dáselo fuerte. Aquí viene. Te voy a dar rapidito unos cuantos consejitos para que cuando tú te encuentres en la tormenta de la voluntad de Dios. Ya aprendieron que si hay tormenta es la voluntad de Dios, ¿verdad? Ya lo saben, ¿verdad? Cuando tú te encuentres en tormentas por la voluntad de Dios, por el nombre de Jesús, por caminar en santidad, por vivir para Cristo. Cuando usted pierda dinero por ser honesto. Cuando usted pierda relaciones por amar al Señor. Cuando usted pierda hasta un trabajo simplemente porque usted rehusó ser deshonesto. Yo le voy a dar estas cinco cosas rápidas. Número uno, cierra la boca. Cierra la boca. No comiences a hablar tonterías. Ya no sé lo que decir, ya no sé lo que decir. Mátame, mejor mátame. Si yo fuera Dios, te mato ahí mismo. Tienes que darle gracias a Dios que yo no soy Dios, porque yo le doy gracias a Dios que tú no eres Dios. Yo no sé qué es lo que tiene que amiga. ¿Qué me vas a hacer? ¿Qué me vas a hacer? Ay, si yo fuera Dios. Y vuelvo y te revivo para darte otro fuetazo. Cállate, cállate. Dice aquí que cuando tú sufres, eres participante de los padecimientos de Cristo. ¿Sí o no? Ok. Pues dice la Biblia en Isaías 53 que él fue afligido, pero no abrió su boca. Entonces, si usted pasa, está pasando lo mismo que Cristo, haga lo mismo que Cristo hizo, porque usted vio que le salió bien. Ah, no quieren aplaudir, ¿verdad? No. Estúpidas redes sociales. Desde que llegue el problema, pararse firme en medio de la... Cállate la boca. Cállate. No, no emitas juicios. ¿Sabes lo que pasó con los amiguitos de Job? Que Dios los juzgó por estar hablando plepla. Hello. Hablando tontería. Usted cállese. Si estos son los padecimientos de Cristo, soflaron como Cristo, calladito. Callado. Hoy tenemos un problema. Tenemos una generación que necesita aprobación de la gente. Las redes sociales nos han dañado la cabeza. Cuando mis abuelos tenían un problema, nunca salían a divulgarlo. Todo se quedaba callado hasta que pasaba el problema. ¿Sí o no? ¿Sí o no? Ah, hoy no. Hoy no. Hoy la gente está obligada a llorar y lamentarse y que le digan like, no like. ¡Cállese! ¡Cállese! No comparta eso. No comparta su situación. Si usted habló con Dios, ¿para qué va a hablar con la gente? Si usted habló con Dios, ¿para qué hablar con la gente? Él es el único que te puede ayudar.

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3: Buenos días, muy buenos días. Vamos a hablar en esta preciosa mañana de lo que es el tendón de Aquiles, un tema muy importante que nos han estado solicitando, ya que se han lesionado muchas personas y pues nos han dicho, pues queremos saber un poco más sobre ese problema, qué podemos hacer, así que quédese con nosotros en este programa y vamos a estarles mencionando cuáles son los beneficios de cuidarse y qué debe evitar 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Recuerde pues que se trata siempre de prevenir, de cuidar su salud al 100. Pero bueno, nos mencionaba un paciente hace unos días que tenía un problema con este problema del tendón de Aquiles, que había tenido una lesión, pero la lesión había sido ya vieja, ya tenía como unos 8 o 9 años. La persona pues había recibido una caída y pues sintió que se dañó el tendón en ese tiempo. Pues como tenía que trabajar, pues no le prestó mucha atención, lo dejó pasar. El problema es que ahora se le ha agudizado. Cuenta la persona que cuando le da el dolor, a veces para que no le dé fuerte el dolor ahí, lo que hace es que en ese pie, en el pie derecho, lo que hace es que ahora le molesta el pie izquierdo porque trata de darle más fuerza o de poner más el cuerpo más en movimiento con el pie izquierdo. Entonces ahora lo ha forzado más el izquierdo, entonces ahora también le duele ya el izquierdo porque está como sobrecargado. Entonces es un problema serio, ya estamos hablando que son casi 8 años, ya podríamos decir que el problema se le fue agudizando, se le fue complicando cada vez más. Y que a veces hay lesiones como esas que para que regenere, a veces solamente volviéndolo a lesionar. Imagínense qué tremendo. Que no es porque de que ya diga usted en el momento se va a curar, solo se le da algo o se le hace una terapia y ya, listo. No, cuando es una terapia de mucho tiempo es más complicado. Se puede tratar, sí se puede tratar, pero hay que tener muchos cuidados, mucha prevención sobre todo. Estar pendiente y a veces depende su tipo de trabajo también. Imagínese usted sube gradas o baja colinas, cosas así. Todo eso pues hace que la recuperación no se haga rápida. Entonces es bien complicado, pero recuerde que ahí prácticamente cae casi cae la sobrecarga general del cuerpo también, así como la rodilla. Entonces hay que tener mucho cuidado con eso. La rotura del tendón de Aquiles es una lesión que afecta a la parte trasera de la pantorrilla. Ocurre principalmente en las personas que practican deportes recreativos, que trabajan muy fuerte, como les mencioné, a veces en las alturas y se caen, pueden dañarse. El tendón de Aquiles es un fuerte cordón, para que me entienda más fácil, es un cordón fibroso que conecta los músculos de la parte trasera de la pantorrilla con el hueso. Más que todo con el hueso del talón. Si estira excesivamente el tendón de Aquiles, puede desgarrarse o romperse totalmente o parcialmente. Si el tendón de Aquiles es de garra, es posible que usted escuche que como chasquidos, seguido inmediatamente de un dolor agudo en la parte trasera del tobillo y la pantorrilla, que probablemente afecte su capacidad de caminar correctamente. Con frecuencia, pues, se realiza cirugía para reparar la rotura. Es lo más común que normalmente se suele hacer cuando hay una lesión de este grado, de este tipo. Casi siempre se termina realizando eso. Normalmente, pues, si bien es posible que no tenga síntomas ni signos de una rotura del tendón de Aquiles, la mayoría de las personas lo que presienten es la sensación de haber recibido como una patada en la pantorrilla, o a veces sienten como dolor generalmente intenso e hinchazón cerca de, también de lo que del talón. Puede sentir también una incapacidad para doblar el pie hacia adentro también, o empujarlo, ¿verdad? A veces también todo esto le da una incapacidad, podríamos decirlo así, de pararse de puntas, ¿verdad? O sea, como que usted se para de puntillas, se le complica y a veces ni lo puede ni hacer. O siente un sonido de rotura o quiebre cuando ocurre la lesión también. Un craqueo, usted escucha fácilmente eso. Realmente, pues, el tendón de Aquiles le ayuda a apuntar el pie hacia abajo, a levantar los dedos del pie, a empujar el pie hacia adelante al caminar. Lo usa prácticamente cada vez que camina y mueve el pie. Eso es importantísimo. Por lo general, pues, la rotura ocurre en la parte del tendón ubicada 2.5 pulgadas, alrededor de 6 centímetros, en el punto en el que se une el hueso del talón. Esta parte puede tener también a romperse si se recibe poco flujo de sangre, lo que también puede afectar su capacidad de sanar también. Ahora, generalmente, pues, las roturas se producen por un aumento repentino también de la presión ejercida sobre el tendón de Aquiles. Por ejemplo, podemos decir, los ejemplos más frecuentes son incrementar la intensidad de la actividad deportiva, sobre todo en deportes que implican saltar también o caer de lo alto, o también caer en un agujero, en un hoyo. Eso le puede también hacer ese problema. Hay personas que lo confunden a veces con el guince. Un guince, usted sabe que es un doblón en el tobillo y directamente produce la inflamación, la lesión. Ya el tendón es una rotura directamente, a veces la mayoría de los casos cuando es una rotura. Y ahí es más complicado. A veces, como le menciono, puede aguantarle usted el dolor, puede tomar analgésico, se lo deja pasar y se le complicó todo el tiempo. Muchas personas les pasa eso, no le prestan atención y con el tiempo siempre van a tener secuelas, siempre, siempre. Ahora, la edad pico para la rotura del tendón de Aquiles es de los 30 a los 40 años normalmente. Es 5 veces más probable también que la rotura del tendón de Aquiles ocurra en hombres que en mujeres. Las lesiones del tendón de Aquiles ocurren con más frecuencia a veces en deportes que implican correr o saltar, que es lo más común, e inicios de y paradas repentinos también, como el fútbol, el basquetbol, tenis, todo eso. A veces también hay quienes, algunos ortopedas le inyectan esteroides en la articulación del tobillo para reducir el dolor y la inflamación. Sin embargo, pues estos medicamentos le pueden debilitar los tendones cercanos y se los ha asociado roturas del tendón de Aquiles. Algunos antibióticos también le suelen dar cuando es muy fuerte el dolor, un antibiótico fuerte. Hay naturales, sí, ya le voy a mencionar que tratamientos naturales usted puede utilizar directamente para eso. Recuerde que otra causa puede ser el sobrepeso también, que le puede afectar a usted, ya que el sobrepeso le puede ejercer más presión en lo que es en el tendón. Hay que prestar atención a eso, tener mucho cuidado, mucho, mucho cuidado. Por eso, para reducir el riesgo de padecer problemas en el tendón de Aquiles, por eso siempre estire y fortalezca los músculos de la pantorrilla. Estire la pantorrilla hasta que se sienta un tirón evidente, pero no doloroso también. No rebote mientras estira tampoco, ya que los ejercicios para estirar las pantorrillas también pueden ayudar al músculo y al tendón a absorber más fuerza también, para prevenir la lesión. siempre alterne deportes de alto impacto también, como correr, con deportes de bajo impacto, como caminar, nadar o andar en bicicleta. Evite actividades que provoquen tensión excesiva en los tendones de Aquiles, como la carrera de montaña, actividades de salto. Y también elija con cuidado siempre la superficie donde usted va a correr, eso es importantísimo también. Evite o limite correr sobre superficies duras o resbaladizas. Vístase adecuadamente para entrenar en climas fríos y utilice calzado deportivo que se ajuste adecuadamente con una amortiguación pues correcta en los talones. Es frecuente también que las lesiones del tendón de Aquiles ocurran después de aumentar abruptamente también la intensidad del entrenamiento. Aumenta la distancia, la duración y la frecuencia también de este entrenamiento, siempre, pero como máximo un 10% por semana. Ahora, todo esto se requiere siempre de mucho cuidado. Para normalmente evitar una lesión de esto hay que tener sumamente muchos cuidados, hay que prevenir. Durante la exposición física siempre pues se puede ver la inflamación, la sensibilidad o la hinchazón. Obviamente pues si se requiere de alguna terapia, se requiere, pues es lo más recomendado, pero si no, pues puede ser también, si es caso grave, ya como les mencioné, pueden que le recomienden alguna cirugía, porque cuando el tendón pues se daña, se rompe completamente, es una lesión grave. Una lesión grave y tiene que tener cuidado. Muchas personas han tenido que tener reposo de 1 hasta 2 meses. Porque hay personas que si no se lo tratan hasta pueden quedar de por vida con ese problema. Un falseo o que de dolor seguido. O que prácticamente pues no puedan ni caminar tramos muy largos. O correr peor o saltar. Porque ya tal vez toda la fibra, todo el tendón ya lo tengan dañado y eso no es bueno, eso no se recomienda. Entonces hay que tener en cuenta eso, hay que cuidarnos, hay que prevenir sobre todo, porque si nosotros pues sabemos que tuvimos alguna caída, imagínense una persona se cae en una segunda planta, cuando cae directamente de que amortigua ahí directamente es el tendón de Aquiles. Si por X o Y razón usted siente un dolor fuerte ahí porque sintió en el momento como que algo falló, otro no, entonces mejor revísese, porque puede ser que se lo haya dañado. Las roturas así son, a veces en el momento tal vez usted no las siente, los desgarros, o sea, tal vez usted en el momento no lo siente, pero ya cuando usted ya no está muy caliente, pues ya empieza a sentir que sí se siente como esa molestia, esa incomodidad, ya al dar el paso o se va inflamando el pie. Bueno, tantas formas que se pueden dar para que usted pueda ir notando directamente ese problema y así se va agravando. Si no, pues hay que cuidarse por eso, porque luego pues el tendón es importante mantenerlo siempre bien cuidado.
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Bueno, seguimos. Hablando de este importantísimo tema. Saludos a todas las personas que están en sintonía de Radio Getsemaní. 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Pero bueno, seguimos mencionando, pues, tratamientos que usted puede utilizar. Ya le voy a mencionar algunas vitaminas que son buenas para estos, también este tipo de lesiones. Pero obviamente, pues, trate de tomar algo que le vaya a ayudar, que no vaya a complicar su salud tomando un analgésico fuertes. Normalmente, pues, siempre es importante mantener el tendón en reposo usando alguna muleta. Colocar hielo en la zona es importante también. Puede tomar, si es de emergencia, hay algún ibuprofeno, acetaminofén. Hay que mantener el tobillo en reposo durante las primeras semanas, en general con una bota para caminar con tacones de cuña o un yeso. Muchas personas terminan siendo enyesadas, de recomendación, o con el pie flexionado hacia abajo. Con estos tratamientos no quirúrgicos, pues, evita el riesgo asociado a la cirugía, como una infección. No obstante, pues, un enfoque no quirúrgico podría aumentar la probabilidad de que se vuelva a romper también, por lo que la recuperación puede tardar un poco más. Aunque en algunos casos, pues, se puede decir que muchos resultados favorables en personas que usaron tratamientos no quirúrgicos comenzaron la rehabilitación con peso, ¿verdad?, en forma temprana también. Ahora, por lo general, el procedimiento implica realizar también una incisión en la parte inferior también de la pierna y volver a unir también el tendón desgarrado también por medio de puntadas. Según el estado del tejido también desgarrado, la reparación se podría reforzar también con otros tendones. Las complicaciones pueden comprender infecciones y lesiones en los nervios también. Por eso los procedimientos mínimamente invasivos reducen las tasas de infección en comparación con las de los procedimientos abiertos. Por eso, después de cualquier tratamiento, realice ejercicios de fisioterapia para fortalecer los músculos de la pierna y también el tendón de Aquiles. La mayoría de las personas se recupera su nivel de actividad normal en un periodo de unos 4 a 6 meses mayormente. Por eso es que a muchas personas no les gusta hacer el proceso de esta recuperación, porque siente que es muy tardío, tarda mucho tiempo. Es importante continuar con el entrenamiento de fuerza y estabilidad posteriormente también, dado que algunos problemas pueden persistir hasta por un año. Un tipo de rehabilitación también que se conoce como rehabilitación funcional también se centra en la coordinación también de las partes del cuerpo y el movimiento. El objetivo es que recupere su mayor nivel también de desempeño como deportista, pues, o en la vida diaria. Normalmente, pues, podríamos decirle, pues, que en muchos casos de revisión se concluyó que si tiene acceso a la rehabilitación funcional puede obtener resultados igualmente buenos con el tratamiento también no quirúrgico que con la cirugía. Se necesitan obviamente más evaluaciones. La rehabilitación después del tratamiento quirúrgico o no quirúrgico también tiende a lograr también que se recupere el movimiento más pronto y se regrese o se vaya progresando más rápido también a su rutina diaria. Normal. Ahora, ¿qué suplementos puede tomar normalmente que sean naturales? Dice usted, pues, que le puedan ayudar. Hay varios.

0: hay varios y que pueden regenerar el tendón, como por ejemplo el colágeno hidrolizado combinado con vitamina C. Esto puede fortalecer rápidamente el tendón de Aquiles, que juntos pues optimizan la síntesis del colágeno, esencial para la estructura del tendón, y eso es importantísimo. También el omega 3, también el omega 3 para la inflamación, muy bueno el omega 3 para la inflamación, el magnesio, la cúrcuma, por ejemplo, como les menciono, el colágeno es muy muy importante para la flexibilidad. Y el omega, pues, aparte de la inflamación, en las lesiones crónicas y agudas, le ayuda a facilitar la reparación también de esos tejidos dañados. Si contiene EPA y DHA, pues todavía es mucho mejor, todavía es muy, muy completo. Entonces usted lo puede utilizar fácilmente y va a notar muchos cambios. La cúrcuma también. La cúrcuma ofrece propiedades antiinflamatorias naturales también para reducir el dolor. Esa inflamación, cuando es muy, muy incómoda, fuerte, créame que la cúrcuma ayuda bastante, le ayuda mucho, mucho. Entonces usted tiene que tomar bien en cuenta eso. También lo que es el magnesio también. Magnesio es fundamental para el mantenimiento del tejido conectivo. Por eso muchas personas lo utilizan, porque eso fortalece articulaciones, tendones, ligamentos. Magnesio lleva una gran variedad de tratamientos, de beneficios, podemos decirlo así, que realmente cuando usted lo toma, lo consume para un problema de muscular o tendonal, magnesio es de lo mejor. También lo que es la arginina, un aminoácido que se ha estudiado por su potencial en la recuperación de tendinopatías. O sea, cuando hay cualquier tipo de problema en tendones, acuérdese que la arginina es maravillosa. Eso es directamente para ese tipo de situaciones, así que lo puede utilizar. También la glucosamina, también la glucosamina no puede faltar, especialmente si es con condroitina y colágeno, mucho mejor todavía, porque eso le fortalece directamente el músculo, el tendón, la articulación, todo directamente. Entonces usted lo puede utilizar fácilmente ahí. Es muy importante, muy necesario que tome eso. Si usted está tomando calcio, pues todavía pues está muy bien. Hay que saber que va a tener buenos resultados. Por eso hay que cuidar también su alimentación, asegurar una dieta rica en nutrientes necesarios para la síntesis de colágeno. Hay que cuidarse, hay que comer alimentos saludables para que la recuperación de los tendones sea fácil, sea buena. Entonces usted simplemente pues hágalo. Simplemente hágalo, cuide su salud en esa parte. Realmente, pues, usted sabe que una lesión de esta puede tardar, como le digo, de 4 hasta 6 meses de no ser tratado. También eso es importante, los ejercicios, como le menciono, todos los ejercicios, pues, con mucho cuidado, no venir uno y decir, voy a forzarlos. No, nada de eso. Usted lo que tiene que hacer es tratar de hacerlos, pero si puede fortalecerlos con terapias, mejor. Nosotros realizamos terapias alternativas para esto. Claro, siempre hacemos terapias donde a veces puede requerir hasta a veces de alguna inyección para ser más regenerado más rápidamente. No duelen, son unas agujas pequeñas para regenerar el tendón más rápido, y eso se regenera rápido. Con las terapias se regenera la persona más fácil. Obviamente, pues, si usted se va a tardar 4 o 6 meses, con eso puede tardar la mitad de tiempo, posiblemente más rápido. Recuerda que ese tendón es muy delicado, porque es el que nos ayuda a caminar, a correr, a saltar. Prácticamente, pues, está compuesto de fuertes fibras de colágeno. Sin embargo, pues, su diseño también lo hace más propenso a lesionarse, principalmente por esfuerzos repentinos o repetidos. Hay que tener mucho cuidado con eso. Hay que tener cuidado también con el calzado inadecuado también, porque utilizar zapatos que no brindan suficiente soporte ni amortiguación le puede dar una lesión. Elija bien los zapatos adecuados para lo que está haciendo. Por ejemplo, si hace algún deporte o algún ejercicio, el no calentar también, o no enfriar, o no hacer el ejercicio correcto, le puede provocar una lesión de este tipo. Utilice los métodos de entrenamiento adecuados, incluyendo el calentamiento y el enfriamiento. Demasiada tensión en el tendón también por hacer lo mismo una y otra vez le puede dar una consecuencia. Nuevamente, pues, aumente gradualmente la intensidad de su entrenamiento, asegurándose de descansar y recuperar también. Muy, muy importante esto directamente. Realmente, pues, consuma proteínas. Ya saben, la vitamina C, que es esencial también para la salud de los tendones. Obviamente, pues, consúmala. La vitamina D también, fundamental para la salud tendinosa. Su deficiencia puede provocar dolor y difusión también. Entonces, usted puede fortalecerlo de esta forma. Obviamente, pues, puede consumir alguna proteína. Normalmente, pues, los huevos, las carnes magras, pescado, productos lácteos como la leche, el yogur, esto, pues, le puede ayudar a reparar más rápidamente también lo que son los tendones. Alimentos ricos en colágeno también puede consumir. Que todo eso realmente tiene muchos beneficios. Realmente, pues, si usted quiere saber dónde encuentra más colágeno, pues en el caldo de huesos, en el pollo, en el pescado, los mariscos, los huevos, productos lácteos, encuentra usted también lo que es directamente esa parte del colágeno. Consuma frutas, verduras también. Verduras como el brócoli y las espinacas le ayudan directamente para eso. Entonces, en el omega, ya sabes, acuérdate del omega. El omega es importantísimo porque es antiinflamatorio. Y si hay un equilibrio de los ácidos omega 3, 6 y 9, pues todavía es mucho mejor para cuando hay una rotura de este tipo, como lo es el tendón de Aquiles. El tendón de Aquiles es algo muy delicado. Muchas personas que se han lesionado saben de lo que estoy hablando, que a veces si no se trata en el momento, la persona prácticamente no vuelve a ser la misma, porque el dolor tal vez en el momento pues no sintió mucho, pero cuando pasan los años, pasan 4 años, 5 años, ya empieza a sentir que el dolor, que a veces cambio de lunas le molesta, o si hace trabajos forzados le molesta, porque se dejó la lesión pasar y no se trató como se debía. Todo eso lleva a consecuencias que al final pues son más difíciles de tratar, y ya después a veces solo volviendo a dañar, imagínese usted, el tendón, es que pueda recuperarse, porque ahí es donde le puede volver a hacer cirugía y tratarlo rápidamente para poderlo enyesar o algo por el estilo, y ahí pues curarlo. Entonces evitemos llegar a ese extremo, hay que cuidarse y tratarse a tiempo para no tener que hacer una situación como esa. Cuídese, y si algo usted siente, un problema en su tendón, busque ayuda rápido, no se complique, porque luego después, cuando se vuelven ya más crónicos, es más difícil de tratar. Siempre toda enfermedad, todo problema es así. Así es que ya lo saben, los esperamos y los invitamos, estamos ahí siempre para ustedes, que Dios me los bendiga, pasen un feliz día, buenos días y con permiso.
1: 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Dios les bendiga.
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0: Muy buenos días, que Dios les bendiga, hermanos y amigos que están sintonizando Radio Getsemaní y su programa Volviendo a las Sendas Antiguas. Damos gracias al Señor por una nueva oportunidad que Él nos concede estar con ustedes a través de los canales de Radio Getsemaní para poder edificar y bendecir su vida espiritual. Hoy es día lunes 18 de mayo. Ya estamos ya en la segunda parte de este mes de mayo y el tiempo avanza. Y cada día tenemos que estar alertas, vigilantes y atentos a todo lo que puede estar aconteciendo a nuestro alrededor, porque cada una de las condiciones que alrededor de nuestra vida se están dando son sencillamente muestras de que estamos viviendo tiempos finales para estar alertas, vigilantes y constantes en esperar al Señor, que Él dijo vendría por los suyos. Y cada día tenemos que estar atentos, alertas, vigilantes, porque estamos completamente bendecidos por la gracia del Señor, pero seguros también de que sus palabras son fieles y son verdaderas. Así que les animamos y les motivamos de manera permanente y constante. Vamos a orar dedicando en las manos del Señor este tiempo. Padre, en el nombre de Jesús, en esta mañana estamos delante de tu presencia. Te agradecemos, soberano Señor, por todo lo que has hecho, haces y seguirás haciendo, que favorablemente manifiestas en cada uno de nosotros. Ahora volvemos a ti la mirada para pedir, poderoso Dios, tomes control de este tiempo, que la palabra que vayamos a compartir sea de grande edificación para cada uno de los oyentes, puedas fortalecer, edificar y bendecir la vida de cada uno de ellos. En tus manos este tiempo lo depositamos agradecidos por todo lo que haces y por todo lo que tú seguirás haciendo. Gracias te damos, soberano Señor, en el nombre de Jesús. Amén, amén.
1: Dios, el más grande y digno de alabar.
0: Estamos seguros que la presencia del Señor está con aquellos que siempre buscan de su presencia, valga la redundancia, de su gracia, de su dirección. Y eso es esencial porque cada uno de nosotros necesitamos asegurar que en medio de toda situación o circunstancia de la vida, ahí va a estar el Señor con cada uno de nosotros, lo cual precisamente es de mucha bendición saber y tener la certeza, la confianza y la seguridad que Él va a estar con nosotros siempre. Quiero leer una porción de la palabra. Estamos meditando acerca de la vida de José, hijo de Jacob, y queremos leer la palabra para luego, después de la alabanza, poder seguir meditando en esta palabra. Leemos en el nombre del Padre, del Hijo y del Espíritu Santo. Habitó Jacob en la tierra donde había morado su padre, en la tierra de Canaán. Esta es la historia de la familia de Jacob. José, siendo de edad de 17 años, apacentaba las ovejas con sus hermanos. Y el joven estaba con los hijos de Bila y con los hijos de Zilpa, mujeres de su padre. E informaba José a su padre la mala fama de ellos. Y amaba Israel a José más que todos sus hijos, porque lo había tenido en su vejez y le hizo una túnica de diversos colores. Y viendo a sus hermanos que su padre lo amaba más que a todos sus hermanos, le aborrecían y no podían hablarle pacíficamente.

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De la vida de José aprendemos algunas lecciones dignas de imitar. Y cuánto e importante es que nosotros podamos valorar el sentido de lo que Dios habla a cada uno de nosotros. Y cómo el Señor sencillamente nos fortalece a través de los ejemplos que cada uno de nosotros encontramos a través de la palabra. Y José es uno de los ejemplos más esenciales, importantes e impactantes, ya que es una figura simbólica de Jesús con unas características tremendas de él. Pero su vida es para cada uno de nosotros sencillamente ejemplos importantes a tomar en cuenta, y debemos de valorar el sentido de lo que significa la vida espiritual en el diario vivir. La vida de José, en cada uno de sus aspectos y elementos de su ser, sencillamente es para cada uno de nosotros un modelo digno a seguir. A través de la vida de José, se cumplió directamente el inicio de las promesas que Dios había dado a Abraham, que en su simiente serían benditas las familias de la tierra, y sería bendición para otros. Y eso precisamente se dio a través de José, literalmente a través de la organización que José hace en Egipto. Las naciones fueron sustentadas. José entendió claramente ese propósito. Él sabía que no había llegado a Egipto por casualidad, sino que era parte del propósito que Dios tenía precisamente para él. Dice en Éxodo capítulo 50, en el versículo número 20, vosotros pensasteis mal contra mí, mas Dios lo encaminó a bien para hacer lo que vemos hoy, para mantener en vida a mucho pueblo. Y esto a cada uno de nosotros debe atraernos un tiempo de profunda meditación, pensar cuál es el objetivo y el propósito que nosotros tenemos que enfrentar y pasar en las circunstancias del diario vivir, cuando vemos momentos duros, álgidos, difíciles, y a veces intentamos hasta blasfemar sin entender claramente que probablemente esos momentos duros y difíciles son llevados a nuestras vidas para que se cumpla el propósito de Dios y para que cada día nosotros podamos valorar el sentido de la obra del Señor, que Él precisamente quiere hacer su obra en nuestras vidas, y nosotros sencillamente valorar el sentido de lo que eso es, tomando en cuenta que en medio de todas las circunstancias, a los que aman al Señor, todas las cosas les ayudan a bien, y que el momento duro o difícil que estamos enfrentando es parte sencillamente del propósito formativo de Dios para cada uno de nosotros. En la vida de José, por tanto, nosotros tenemos que darnos cuenta, como él lo entendió, entender también nosotros, todo propósito de Dios para ser alcanzado requiere un proceso. Y eso no debe olvidarlo usted. Todo propósito de Dios para ser alcanzado requiere un propósito, requiere un proceso. Un proceso, y en la mayoría de ese proceso se experimentarán momentos difíciles, porque Dios está trabajando con nuestra naturaleza caída. Dios está formando en cada uno de nosotros una figura de acuerdo a la imagen suya, porque Él quiere que nosotros renovemos nuestra vida y retomemos la verdadera condición en la cual Él pensó cuando nos levantó, cuando nos trajo, cuando nos formó. Había un proyecto, había un propósito de vida para cada uno de nosotros, y eso nosotros no podemos olvidarlo. Que Dios siempre ve hacia adelante, ve hacia el futuro en cada uno de nosotros, y para alcanzar su objetivo, para lograr y conseguir su propósito, nos va a hacer pasar por procesos formativos, los cuales contienen un propósito exclusivo para que nosotros vayamos siendo formados de acuerdo a la imagen y el pensamiento de Dios. Hasta los 17 años, hablando de la vida de José, José vivió una vida más o menos satisfactoria y cómoda. Él era el hijo favorito de Jacob,
hijo de la esposa favorita de Jacob, de Raquel, en la cual había, con la cual él se había casado y no habían podido tener hijos, y Dios le dio la bendición de ver a José como su hijo, y para él era lo más preciado y lo más precioso en su vida. Él esencialmente tenía una condición de predilección sobre José, y lógicamente esta situación provocó el celo y la envidia de sus hermanos. Y luego de que él tuviera algunos sueños, provocó en ellos que el odio aumentara. Por otro lado, el texto que hemos leído nos habla acerca de lo que José hacía. Informaba a su padre el mal comportamiento de sus hermanos, y esto hacía que ellos lo odiaran más aún. Y Jacob asimismo lo enviaba constantemente a supervisarlos, a mirar qué hacían. Y en cierto momento Jacob lo envía a mirar cómo estaban, y ellos, cuando le vieron que venían, dijeron: viene el soñador, y conspiraron contra él para matarle. Lo tomaron y lo echaron a una cisterna. Y Rubén, que era el mayor, sabiendo que el propósito de ellos era darle muerte, dijo: no, metámoslo a esa cisterna y dejémoslo. Pero él pensaba: al final del día lo voy a sacar y se lo llevaré nuevamente a mi padre. Él era el primogénito, Rubén era el primogénito, aunque en términos reales había perdido el derecho de su primogenitura, porque había subido a la cama de su padre y había tenido relaciones con una de las siervas, con Bila, y eso le había atraído maldición. Pero como él era el mayor, él pensaba en su dirección de liderazgo. Sencillamente él dijo: voy a librar a José de ese problema, y no voy a permitir que lo vayan a matar. Y en el capítulo 37, del cual ya hemos leído, pero más adelante, versículos 18 al 20, dice la palabra: cuando ellos lo vieron de lejos, antes que llegara cerca de ellos, conspiraron contra él para matarle, y dijeron el uno al otro: he aquí viene el soñador, ahora pues venid y matémosle, y echémosle en una cisterna, y diremos: alguna mala bestia lo devoró, y veremos qué será de sus sueños. Cuando Rubén oyó esto, lo libró de sus manos y dijo: no lo matemos. Y le dijo Rubén: no derraméis sangre, echadle en esa cisterna que está en el desierto y no pongáis mano en él, por librarlo así de sus manos para hacerlo volver a su padre. Ese era el deseo, ese era el anhelo que Rubén tenía. Ahí en ese momento iniciaron los momentos difíciles para José. Pero al leer toda la historia y las distintas reacciones del muchacho que le tocó pasar, lo vemos a él actuando con tanta madurez, buscando mantener su vida agradable delante de la presencia de Dios. Y eso sencillamente le dio a él la oportunidad de ir honrando, glorificando y manifestando la presencia del Señor. José mantuvo su compostura, José mantuvo su buen testimonio donde sea que le tocó ir y donde lo llevaron, y ahí Dios también lo honró. Ahora bien, ¿qué hizo que José actuara de esa manera? En primer lugar, porque José estaba lleno de convicciones. Y eso es lo que precisamente a cada uno de nosotros debe hacernos pensar: ¿cuánto estamos nosotros convencidos de que lo que creemos es la verdad de Dios? Para José, su vida personal era esencial, importante y fundamental. Sabía él que su relación con Dios estaba sobre las circunstancias, estaba sobre las situaciones difíciles, sobre todo lo que pudo haberle pasado, porque él había aprendido a relacionarse con el Señor.
No importa si las situaciones en las que vivamos no sean las mejores, lo que importa es que nosotros tengamos firmeza en lo que hemos creído. ¿Cuántas veces se pierde la fe en algunos casos? Porque sencillamente no hay convicciones, solo porque no salieron las cosas como le hubieran gustado que salieran, ya empieza a renegar y empieza a hablar hasta en contra de Dios, levantando el dedo y el puño amenazador contra Dios mismo. Pero José, en medio de todo, sí padeció, sí lloró, porque sus mismos hermanos recuerdan cuando están sufriendo ellos por el mismo José, que los ha recibido sin que ellos se dieran cuenta, sin que ellos supieran que él era José. Ellos decían: verdaderamente hemos pecado contra nuestro hermano, pues vimos la angustia de su alma cuando nos rogaba y no le escuchamos, por eso ha venido sobre nosotros esta angustia. José les rogó. Cuando ellos, después de que lo habían metido en la cisterna, ellos mismos lo sacaron y lo vendieron a una caravana de amalecitas que iba transitando hacia Egipto. Y ahí ellos hicieron una venta, lo vendieron como animal. Y eso lastimosamente provocó que José sufriera, que José fuera vilipendiado, visto como un animal. Así lo vendieron ellos. Una caravana pasó por ahí que iba hacia Egipto, y lastimosamente la actitud de ellos, a pesar de ver a José rogándoles que no lo vendieran, ellos lo tomaron. Lo vendieron a la compañía de ismaelitas que venía de Galaad y lo llevaron para Egipto y lo vendieron. Cada uno de nosotros tenemos que pensar que en medio de cualquier circunstancia somos llamados a mantener el criterio firme de nuestra fe en el Señor. Porque muchos, lastimosamente, piensan en que como yo honro el nombre del Señor, todo me va a salir bien. No voy a tener problemas, no voy a tener dificultades. Pero la vida de José es para cada uno de nosotros un reto, para que entendamos que en medio de cualquier situación, por difícil que ésta sea, nosotros somos llamados a mantenernos firmes y constantes. José era el preferido de su padre. Este le había regalado una túnica de muchos colores y provocó el celo y el odio, el resentimiento y la envidia de sus hermanos. Hasta los sueños que José tenía les causaban malestar. Pero José, en medio de toda la circunstancia, no era que su deseo estaba en sobresalir sobre sus hermanos, sino que era parte del cumplimiento profético y era algo que él traía en su interior. Él era, desde su niñez, juventud, un hombre de Dios que sabía, que entendía y comprendía claramente lo que significaba el nombre del Señor. Y eso fue provocando en el corazón de José una firmeza, una solidez, una convicción firme, que le hizo mantener su testimonio inquebrantable, no importando las circunstancias que le tocó vivir. La palabra convicción, del latín convictio, significa convencimiento que se tiene sobre algo. Convencimiento que se tiene sobre algo. Quienes la tienen poseen razones o creencias que les permite sostener un determinado pensamiento o acción. Es fundamental para encontrar la motivación a la hora de llevar a cabo determinadas acciones, para ser positivo y confiar en que las cosas que vamos a realizar se van a conseguir. ¿Por qué muchas veces no logramos nosotros alcanzar los propósitos que queríamos? Porque no hay convicción.
porque solamente fue un momento emocional y porque sencillamente se perdió el sentido de lo que eso significaba. Y cada uno de nosotros tenemos que valorar ese sentido. Por ejemplo, en el Evangelio según San Marcos, capítulo número 5, del versículo 25 al 28, encontramos una historia insertada en medio de otra historia. Jairo ha encontrado a Jesús porque su hija está agonizando y lo busca y le dice: pon las manos sobre ella para que se salve y ella va a vivir. Y cuando van caminando, apareció en medio de la multitud una mujer que hacía 12 años padecía de flujo de sangre. Había sufrido de muchos médicos, gastado todo lo que tenía y nada le había aprovechado, antes le iba peor. Cuando ella oyó hablar de Jesús, vino por detrás de entre la multitud y tocó su manto, porque ella tenía una convicción. Ella dijo: si yo tocare tan solamente su manto, seré salva. Y tocó el borde del manto de Jesús y la fuente de su sangre se secó. Eso es convicción. Y eso era lo que tenía José. Eso era lo que tenía la mujer que padecía de flujo de sangre. Y eso es lo que hará que cada cristiano permanezca siempre firme a pesar de la lucha, a pesar de la dificultad y a pesar de la batalla. Para este tiempo que estamos viviendo, Dios está buscando hombres y mujeres de convicción, que no les importe si el cielo está negro y la tormenta recia. Lo que les importa es saber que han creído y han confiado que hay un Dios poderoso, fuerte, grande y temible, que ha dicho que operará en favor de ellos y actuará en favor de sus vidas, y será hecho porque así lo creen. Esa vida de convicción nos ayudará a cada uno de nosotros a mantener con firmeza y solidez el testimonio, no importando donde estemos, no importando lo que pasemos. Eso fue lo que sostuvo la vida de José, y eso es el modelo o uno de los tantos ejemplos que José nos da a cada uno de nosotros para que lo valoremos y lo imitemos. La próxima semana seguiremos hablando acerca del modelo de José como un testimonio para cada uno de nosotros, un testimonio digno de imitar para que podamos vivir una vida agradable delante de la presencia del Señor. Padre, en el nombre de Jesús te damos gracias por esta hermosa bendición que tú nos has dado, el poder compartir tu palabra. Reconocemos, soberano Señor, cuán grandes cosas tú has hecho en favor de nuestras vidas, y ahora te pedimos que puedas glorificarte en la vida de cada uno de mis hermanos y hermanas, que puedas traer en sus corazones ese buen anhelo y ese buen deseo de vivir para la gloria, honra de tu nombre, sabiendo, soberano Dios, que tú has llamado y nos has reclamado una vida de entrega, de dedicación y de renovación para la gloria de tu nombre. Yo te pido que puedas fortalecer a cada uno de ellos de tal manera que en medio de toda situación, en medio de toda circunstancia, por difícil que esta sea, podamos honrar siempre tu nombre. Gracias te damos, soberano Dios, en el nombre de Jesús. Amén. Agradecemos al Señor por el tiempo hermoso que nos ha permitido compartir con ustedes, esperando mañana estar en una nueva audición a través de este su programa Volviendo a las Sendas Antiguas. Esperando contar con el favor de su sintonía, nos despedimos. Que Dios les bendiga.

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salido así.

nosotros, solamente las mujeres van a cantar. Es muy sencillo, si quieren que

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lo sabes tú, que yo fui el que crucifiqué a Jesús y que públicamente lo exhibí en una cruz. Soy el príncipe de este mundo, pues demostré mi dominio y mi poder. Y tú, siendo tan debilucho, ¿crees que me vas a vencer?

Recuerda, hijo mío, yo ya vencí por ti. Y cuando tú peleas solo, es porque te apartas de mí. Pero hoy te digo, levántate en mi nombre, que sobre todo nombre es. Ponte la armadura para que puedas resistir. Saca la espada del Espíritu, que es la palabra que te di. Y pelea, hijo mío. Pelea sin temores. Es cierto, Satanás es el príncipe de este mundo. Pero yo soy el Rey de Reyes y Señor de Señores.

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buenas tardes, bendiciones amigos y hermanos. Ustedes todos que escuchan Radio Hexemaní, aquí estamos nosotros desde cabina de radio para bendecir sus vidas a través de la frecuencia.

Aquí estamos luego de varias horas fuera del aire. Por acá se nos había escapado el comunicado, ¿verdad? Donde se nos notificaba lo que es la falta de fluido eléctrico donde acá en la ciudad, el circuito 327, por cierto, ciudad de Comayagua, de 9 a 3 de la tarde. Esa es la razón por la que no ha habido programación desde las 9 de la mañana hasta este momento. Estamos compartiendo con ustedes este tiempo de bendición. Ya estamos al aire, ya estamos con ustedes para bendición de sus vidas, esperando que estén ahí al pendiente, recibiendo la bendición que le ofrece Radio Getsemaní. Así que listos para compartir este tiempo que resta hasta las 5 de la tarde en el espacio que corresponde a su programa Música para Todos. Llevamos este bonito tiempo, amados oyentes. Comuníquese con nosotros, gócese con la programación, llámenos, comparta la buena alegría de poder estar en sintonía en este inicio de semana, lunes 18 de mayo. Muy bienvenidos y buenas tardes a todos.

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2: Fue un día especial para Houston, Texas. No era un día de nieve ni era un día de ciclón. No había campeonato de béisbol ni había concierto de la Orquesta Sinfónica. Ese día, en un negocio de la ciudad, se instalaría el cenicero más grande del mundo. En un receptáculo especial, miles de hombres y mujeres comenzaron a arrojar colillas de cigarrillos. Era una manera de protestar contra el abuso del tabaco y una forma de evidenciar su propia decisión personal de no fumar más. Miles de colillas hasta llegar a pesar 300 kilogramos quedaron allí, llenando el hasta ahora cenicero más grande del planeta. Buena, mi amigo, la decisión de estos habitantes de Houston, dejar de fumar. Y dejar para siempre es una de las mejores resoluciones que pueden hacerse, ya sea en el año nuevo o en mitad de año o en cualquier día del calendario, porque el humo del tabaco es totalmente inútil para el organismo del que lo fuma y para el inocente que se ve obligado a aspirarlo por la inconsciencia del fumador que está a su lado. El humo del tabaco es pestilente, maloliente, deprimente y repelente. Además, no deja célula del cuerpo sin estropear. Bueno sería que en cada ciudad del mundo comenzaran a poner ceniceros gigantes y se levantara un campeonato mundial para ver quién lo hace más grande. Y después de hacer el campeonato de ceniceros, de cigarrillos, podrían hacerse campeonatos de otras clases de vicios de la humanidad que igualmente dañan y estropean y arruinan. Por ejemplo, campeonatos de tanques de licores, donde cada persona adicta al licor fuera a vaciar sus botellas. O campeonatos de resumideros de drogas y marihuana, o de cualquier otra clase de droga que se bebe o que se come, o que se huele, o que se aspira, o que se inyecta, y que perturban y dañan y enferman y adictan y matan a ese ser que salió de las manos de un creador sabio y amoroso, sano y perfecto, e inocente y limpio. Campeonatos también en todas partes del mundo de arrojo y despojamiento de todo lo que ensucia y envilece el alma. Odio, violencia, mentira, lujuria, concupiscencia, crueldad, vanidad. Pero amigo, estos campeonatos no son más que una ilusión. Lo que sí puede ser realidad es la decisión personal suya, amigo mío, de despojarse de todo lo que es malo, haciendo de Cristo Jesús su Señor y su Salvador.
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4 de la tarde, 35 minutos. Continuamos aquí en la programación especial. Gracias, oyentes, por estar con nosotros. Eres Dios, esta linda versión, la música de Miel San Marcos. Prosigo al blanco, a la meta, nos decía Julio Molina con su música. Y aquí seguimos llevándole la bendición a sus vidas.

0: A esta hora de la tarde, la buena alegría con ustedes en este espacio de bendición. Vamos a ver por acá.
1: Yo me lo bendiga, hermana Nancy Bonilla. Le saludo al hermano Oscar Castillo de la Ciudad de la Paz. Complázcame una alabanza de Diana Mendiola, portadora de su gloria. Bendiciones, saludos a todos.
0: Gracias, hermano Oscar, por estar con nosotros. Ahí se reporta a esta hora de la tarde, a las 4:48 minutos. Siga la sintonía. Y con nosotros, gócese en esta preciosa tarde.
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0: Qué bueno es alabar a Jehová y anunciar siempre. Para eso somos llamados, para anunciar sus misericordias, para anunciar la fidelidad de Dios que cada día se renueva en favor nuestro. Y aquí está Radio Getsemaní como un ministerio específico de importancia, ¿verdad? Para anunciar las buenas nuevas de salvación. Y qué bueno sería que cada siervo dispusiera por ahí, qué bonito un espacio, ¿verdad? Para anunciar las buenas nuevas de salvación a través de estos ministerios que son muy escuchados, que llegan a lugares donde quizás no puede llegar un pastor, no está la televisión, no hay redes sociales, donde las personas únicamente quieren escuchar de Dios, quieren una radio, un medio que específicamente se dedique a glorificar a Dios para que no fluya, pues por ahí no fluyan diferentes contenidos, sino una sola, y sea siempre hablar las buenas nuevas a los necesitados. Vamos a continuar la tarde con la bendición. Se viene por acá David Velázquez con su tema Gratitud.

portadores de su gloria es esta bonita bendición con Diana Mendiola. Bendiciones, ya solamente nos separan 2 minutos de las 5 de la tarde. Les dejamos un bonito mensaje y estaremos con ustedes en punto de las 6 de la tarde para bendecirles a través de su programa Variedad de Cánticos. Mañana, Dios mediante, música para todos. Bendiciones.

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2: Amable oyente, ¿hay algún pecado que Dios no perdone hoy en día? No, no existe ninguno.
3: La Biblia dice claramente que la salvación es un resultado de creer y aceptar lo que Dios ya ha hecho por nosotros por medio de la obra redentora de su Hijo Jesucristo. O sea, la salvación no es un resultado de nuestras buenas obras y no tiene nada que ver con nuestra conducta o nuestros méritos. Hay muchos que creen de esta manera, pero también creen que han hecho algo o que han cometido algún pecado del cual no tienen perdón. Y tal vez hasta han encontrado un versículo bíblico que parece confirmar lo que creen. Y como resultado de esto viven atemorizados y sintiéndose condenados y sin esperanza. ¿Hay alguna razón válida para sentirse así? ¿Tienen estas personas la razón de sentirse atemorizados? ¿Existe algún pecado que Dios jamás podrá perdonar? Bien, en esta sesión de En Contacto, el pastor Stanley analiza el versículo que muchos citan como base para decir que han cometido el pecado imperdonable.
2: ¿Cómo se sentiría usted si alguien le dijera que ha cometido un pecado del cual Dios jamás le va a perdonar y tendría que vivir en este mundo en constante temor porque en cualquier momento podría morir y encontrarse con un Dios cuyo castigo usted no podrá escapar? ¿Se imagina lo que es vivir así? Pues créame, hay muchos que viven así porque están convencidos de que han cometido un pecado del cual Dios jamás los perdonará. Y de eso precisamente quiero hablar en el mensaje de hoy, el pecado imperdonable. Bien, quiero que abra su Biblia en Mateo capítulo 12, y en este capítulo encontramos el pasaje en donde Cristo habla del pecado imperdonable. Comencemos leyendo en el versículo 22. Mateo capítulo 12, versículos 22 al 32, y dice así la palabra de Dios. Entonces fue traído a él un endemoniado, ciego y mudo, y le sanó, de tal manera que el ciego y mudo veía y hablaba. Y toda la gente estaba atónita y decía, ¿será este aquel hijo de David? Mas los fariseos al oírlo decían, este no echa fuera los demonios, sino por Belcebú, príncipe de los demonios. Sabiendo Jesús los pensamientos de ellos, les dijo, todo reino dividido contra sí mismo es asolado, y toda ciudad o casa dividida contra sí misma no permanecerá. Y si Satanás echa fuera a Satanás contra sí mismo, está dividido. ¿Cómo, pues, permanecerá su reino? Y si yo echo fuera a los demonios por Belcebú, ¿por quién los echan vuestros hijos? Por tanto, ellos serán vuestros jueces. Pero si yo por el Espíritu de Dios echo fuera a los demonios, ciertamente ha llegado a vosotros el reino de Dios. Porque, ¿cómo puede alguno entrar en la casa del hombre fuerte y saquear sus bienes si primero no le ata? ¿Y entonces podrá saquear su casa? Seguimos leyendo en Mateo 12, versículo 30. El que no es conmigo, contra mí es, y el que conmigo no recoge, desparrama. Por tanto os digo, todo pecado y blasfemia será perdonado a los hombres, mas la blasfemia contra el Espíritu no le será perdonada. A cualquiera que dijere alguna palabra contra el Hijo del Hombre, le será perdonado. Pero al que hable contra el Espíritu Santo no le será perdonado ni en este siglo, ni en el venidero. A través de los años he oído a muchas personas decirme, he cometido el pecado imperdonable. Muchas veces me lo han dicho en las cartas que nos envían, otras veces conversando con alguien que no es salvo, y otras tantas conversando con cristianos. Si le preguntáramos a una de estas personas por qué creen que han cometido el pecado imperdonable, por lo general nos dan una de tres razones, y entonces dicen que han hecho esto y lo otro. Y, convencidos de que Dios nunca los va a perdonar, viven en incertidumbre, en constante temor y pensando en qué podrán decirle al Señor, y constantemente se acuerdan de ese versículo en Mateo capítulo 6, en el que Cristo dice, si perdonan a otros sus ofensas, yo también les perdonaré a ustedes sus ofensas, mas si no los perdonan, yo tampoco les perdonaré las suyas. Y entonces hablan de las cosas que ellos han hecho. Ahora, ¿sabe cuáles son los tres pecados principales que la gente menciona cuando hablan del pecado imperdonable? El primero es el adulterio. El segundo es el homicidio. Y el tercero es, si el papá o la mamá de esa persona murió y ella había tenido un problema serio con ellos y no hubo tiempo para arreglar las cosas ni para pedirles perdón, entonces sienten que Dios no puede perdonarlas a ellas tampoco. Porque como sus padres murieron, ya es muy tarde para perdonarlos, pedirles perdón. Y como la Biblia dice que si no perdonamos a otros, Dios no nos perdona tampoco. Entonces, de alguna manera, ponen todas estas cosas juntas para decir que han cometido el pecado imperdonable. Así que, por lo general, estos son los tres pecados que la gente menciona cuando hablan del pecado imperdonable. Entonces, lo que quiero que hagamos ahora es que aclaremos esto de una vez por todas. Si es cierto que existe el pecado imperdonable, aceptémoslo y establezcamos cuál es. Si no hay tal cosa, entonces dejemos de hablar de esto. Ahora bien, quiero que veamos primero en este pasaje de la Escritura las circunstancias en que se desarrollan los acontecimientos y lo que motivó al Señor a decir esto en cuanto al pecado imperdonable. ¿Qué quiso dar a entender Cristo cuando dijo que todo pecado y blasfemia será perdonado a los hombres? Mas la blasfemia contra el Espíritu no le será perdonada. Así que analicemos primero los hechos y lo que llevó al Señor a decir esto y después veremos qué aplicación tiene eso para nosotros en la actualidad. Leamos otra vez el versículo 23 de Mateo 12 que dice, y toda la gente estaba atónita y decía, ¿será este aquel hijo de David? O sea, el Mesías prometido vendría de la descendencia de David. Así que todos se preguntaban si Cristo era el Mesías, y esto sí que los puso a todos en estado de euforia. Y la Biblia es clara cuando dice que todos estaban atónitos, porque en realidad lo estaban al ver las maravillas que Cristo hacía. Pero los fariseos tenían otra actitud. Ellos dijeron, este no echa fuera a los demonios, sino por Belcebú, príncipe de los demonios. Y Belcebú era el nombre de uno de los antiguos dioses de los cananitas y ellos, los israelitas, lo consideraban el príncipe de los demonios. Quiere decir que los fariseos de hecho estaban diciendo, este Jesús que dice ser el Hijo de Dios no es otro que un siervo de Satanás mismo. Este hombre no echa fuera demonios sino por el poder del príncipe de los demonios. Este hombre es malo, es impío y es una blasfemia contra Dios porque sirve a Satanás. Quiere decir que los fariseos presentaron aquí las cosas de tal manera que Cristo tuvo que confrontarlos por las acusaciones que estaban haciendo contra él. Y lo que el Señor hace aquí es confrontarlos con tres razonamientos que ellos no pueden de ninguna manera refutar. Y esto es algo que con frecuencia vemos en los evangelios. Cuando los fariseos o los saduceos trataban de acusar a Cristo de algo, o trataban de acorralarlo o tenderle una trampa, él siempre les respondía breve y directamente y los dejaba, por decirlo así, calladotes. ¡No podían decir nada más! Ahora vemos cómo él responde aquí. Cristo les dice: ustedes me acusan de que soy siervo del príncipe de los demonios y que por eso tengo el poder de echar fuera a los demonios. Pero voy a demostrarles lo absurdo que es esa idea. Y es cuando él emplea estos tres razonamientos que ahora quiero que veamos, y es muy importante que los entendamos porque en ellos está la clave de lo que Cristo dice aquí en Mateo 12. En primer lugar, vea lo que dice el versículo 25 de la porción, Mateo 12. Dice así: sabiendo Jesús los pensamientos de ellos, les dijo: todo reino dividido contra sí mismo es asolado, y toda ciudad o casa dividida contra sí misma no permanecerá. Y si Satanás echa fuera a Satanás, contra sí mismo está dividido. ¿Cómo, pues, permanecerá su reino? Ahora, como ellos lo estaban acusando de que él echaba fuera demonios por el poder del príncipe de los demonios, Cristo les dice: un momento, ¿cómo se les ocurre esto? ¿Cómo se les ocurre que Satanás va a luchar contra sí mismo? ¿Por qué Satanás va a poseer a una persona para después liberarla? Eso es ridículo. Y que ustedes me acusen de ejercer el mismo poder que tiene a este hombre endemoniado, que yo ejerza ese mismo poder para ponerlo en libertad, eso es sumamente absurdo. No tiene ningún sentido. Y ellos no pudieron contestarle nada, se tuvieron que quedar callados. Y luego Cristo les dice en el versículo 27 de Mateo 12: y si yo echo fuera los demonios por Belcebú, ¿por quién los echan vuestros hijos? Por tanto, ellos serán vuestros jueces. Y al decir vuestros hijos, él no se está refiriendo a los hijos naturales de los fariseos, sino a los seguidores de ellos. O sea, los seguidores de los fariseos que decían ser exorcistas y tener el poder para sanar. Entonces, en otras palabras, Cristo les dice: un momento, ustedes están diciendo que el poder que yo tengo de echar fuera demonios viene de Satanás mismo y me acusan de ser siervo de Belcebú. Bien, entonces sus seguidores, que también andan echando fuera demonios, ¿lo están haciendo también con el mismo poder del príncipe de los demonios? Y con este razonamiento el Señor puso a los fariseos en un gran aprieto, porque si decían que sí, entonces el montón de seguidores que ellos tenían se volverían contra ellos por acusarlos de ser también siervos de Belcebú. Pero ellos, los seguidores, hubieran dicho que ellos lo hacían por el poder de Dios. Entonces los fariseos se encontraban entre la espada y la pared, porque si ellos decían que sí, que sus seguidores también lo estaban haciendo por el poder de Satanás, entonces todos se volverían contra ellos. Y si admitían que era el poder de Dios, entonces el Señor les hubiera dicho: si sus seguidores echan fuera demonios por el poder de Dios, ¿por qué entonces no admiten que yo también lo hago por el poder de Dios? Entonces, el primer razonamiento es que un reino dividido contra sí mismo no puede permanecer. Y lo mismo pasa en una casa, en una iglesia, en una institución o en un gobierno. Ninguna organización puede permanecer si hay una lucha interna o si está dividida contra sí misma. Y el Señor les pregunta: ¿es eso lo que está pasando aquí? Y desde luego que ellos sabían que ese no era el caso. El segundo razonamiento era en cuanto a los seguidores de ellos, y ya acabamos de hablar de ello. Ahora, el tercer razonamiento. Vea lo que dice el versículo 29, porque ¿cómo puede alguno entrar en la casa del hombre fuerte y saquear sus bienes si primero no le ata y entonces podrá saquear su casa? ¿Qué quiso decir Cristo con esto? Lo que él les estaba diciendo era: ¿cómo voy yo a meterme en el territorio de Satanás, atarlo y hacer nulo su poder y libertar a este hombre de esa atadura satánica si el poder que yo tengo no es mayor que el de Satanás? O sea, el que puede atar a Satanás y poner en libertad a sus víctimas tiene que ser más poderoso que Satanás mismo. Entonces estos son los tres razonamientos que el Señor les presenta. En primer lugar, el razonamiento de lo que ellos estaban diciendo no tenía ningún sentido, porque un reino dividido contra sí mismo no puede permanecer. Segundo es que si los seguidores de ellos también andaban haciendo lo mismo, ¿A quién van a atribuir el poder de ellos? Y tercero, él les dice, si la gente está siendo sanada y el poder de Dios es evidente, entonces es obvio que el reino de Dios ha llegado a ustedes. Pero no se han dado cuenta, no quieren admitirlo ni reconocerlo. Ustedes sufrirán las consecuencias porque el reino de Dios está entre ustedes y ni siquiera quieren reconocerlo. Y esto que el Señor les dijo los enfureció mucho. Entonces, habiendo establecido estos razonamientos, ahora el Señor les dice lo siguiente. Vea el versículo 31 y 32 de Mateo 12. Dice así, por tanto os digo, todo pecado y blasfemia será perdonado a los hombres, mas la blasfemia contra el Espíritu no les será perdonada. A cualquiera que dijere alguna palabra contra el Hijo del Hombre le será perdonado, pero al que hable contra el Espíritu Santo no le será perdonado ni en este siglo ni en el venidero. Bien, quiero que analicemos estas dos palabras que él emplea aquí, pecado y blasfemia, porque pareciera que ambas, pecado y blasfemia, son la misma cosa. El Señor comienza diciendo en el versículo 31, todo pecado, es decir, toda la gama de pecados que hay de todo tipo, todo pecado, dice Cristo, y luego añade, y blasfemia. ¿A qué se está refiriendo con esto? Se está refiriendo al pecado en su máxima expresión, a una actitud desafiante y no a algo dicho a la ligera o sin pensarlo. Se está refiriendo a una actitud insolente y desafiante para con todo lo que es santo y sagrado. Es burlarse de una forma desafiante de Dios y de su palabra y rechazar deliberadamente la verdad de Dios y pisotear su nombre y su obra. Pero quiero que recuerde bien en el contexto del pasaje y de lo que está pasando. Tome en cuenta las circunstancias y los hechos en esos momentos. ¿Qué vemos aquí? Vemos al Señor Jesucristo, el Hijo del Dios viviente, o sea, Dios mismo en forma humana. Lo vemos aquí en la presencia de los fariseos y saduceos y de toda la gente que estaba allí. Y Cristo en la presencia de todos ellos había sanado y librado a este hombre del poder de Satanás. Fue un milagro que todos presenciaron. No había lugar a duda. No podían negar lo que habían visto. Pero, ¿qué dijeron los fariseos? Este no echa fuera demonios sino por Beelzebú, príncipe de los demonios. O sea, lo que Cristo estaba haciendo por el poder del Espíritu de Dios, ellos lo estaban atribuyendo al poder de los demonios. Ellos estaban calificando la obra de Dios como la obra de Satanás y de los demonios. Recuerde que ellos no tenían ninguna base para negar el milagro que habían presenciado. Entonces atribuyeron a los demonios y a Satanás las obras que Cristo estaba haciendo por el poder del Espíritu Santo. Esto fue algo que ellos hicieron deliberadamente y con una actitud desafiante e insolente. No fue algo que se les ocurrió decir y que lo dijeron sin pensar. Este pecado imperdonable no puede existir hoy en día. Quiero que veamos esto en más detalle porque hay mucha gente en la actualidad que cree que puede cometer el pecado imperdonable. Miren, mi amable oyente, hoy en día no se puede cometer ese pecado imperdonable. ¿Por qué? Porque fue algo que sucedió en el tiempo de Cristo, en su presencia, cuando Él estuvo en este mundo. Esto sucedió cuando el Hijo de Dios, Jesucristo, Dios en forma humana, anduvo en este mundo físicamente haciendo milagros y la obra de Dios en el poder del Espíritu Santo. Y los que lo vieron no quisieron creer, no quisieron aceptar la verdad y lo rechazaron. Y ese es el pecado que Cristo dijo que no sería perdonado. Pero, pastor, me dice usted, ¿no es posible que alguien pueda hacer eso mismo hoy en día? No, no es posible. Y le voy a explicar por qué. Y antes de que saque conclusiones, présteme toda su atención primero, por favor. Cuando Cristo vino a este mundo, Él vino a morar entre los hombres. La gente vio en persona al Hijo de Dios. Y eso es algo que nadie puede hacer hoy en día. No hay nadie en este mundo que pueda ver a Cristo en persona como en aquellos días. Es cierto que podemos ver la evidencia de la presencia de Cristo en el mundo, pero no a Él personalmente. Pero entonces, me dice usted, ¿qué de las obras que hacen los siervos de Dios hoy en día? Pues yo no me opongo, ni tengo duda de ello. Yo no niego el hecho de que hoy en día suceden milagros. Nunca lo negaría, porque de hecho suceden y yo creo en ellos. Y también es cierto que Dios actúa por medio de sus siervos, pero no es Cristo personalmente haciendo la obra de Dios. Y cuando la obra que hace un siervo del Señor se la atribuyen a los demonios o al poder de Satanás, o lo acusan de hacer las cosas por el poder de Satanás, no están acusando directa y personalmente a Cristo, ni están atribuyéndole a Él directamente que está haciendo las cosas por el poder de Satanás. Eso no sucede hoy en día. Ahora, vivimos en un mundo y en una sociedad en que la gente quiere ver algún milagro o alguna señal o algo extraordinario para creer y para que los ayude en su fe. Pero Cristo nos habla de los que para creer tienen que ver y de los que no necesitan ver para creer. Y la Biblia nos exhorta a los creyentes a andar por fe, no por vista, ni por cosas extraordinarias y milagros que sucedan. Ahora, quiero que recuerde algo muy importante. Los milagros que el Señor Jesucristo hizo no los hizo por gusto o por hacerlos. El propósito de sus milagros era dejar por sentado el hecho de que Él era el Hijo de Dios. Cristo no sanó a todas las gentes en todas partes. Él no sanó a todos los que venían a Él. Cristo no oyó las oraciones de todas las gentes en todas partes. El propósito de su ministerio no era hacer todas las cosas que todos querían que hiciera. Su propósito principal al venir fue morir por nuestros pecados. Desde luego que Él tuvo amor y compasión por todos. Pero el propósito primordial de sus obras y milagros y señales era dejar por sentado su deidad, dejar por sentado que Él era el Hijo del Dios viviente. Y esa era la gran traba que tenían los fariseos y los saduceos y los maestros de la ley. Ellos no querían aceptar ese hecho, a pesar de haber sido testigos de los grandes milagros y señales que Cristo hizo. Por ejemplo, cuando el Señor estaba con sus discípulos en el huerto de Getsemaní, y llegaron con soldados y alguaciles de parte de los fariseos y principales para aprender a Jesús. Recuerda lo que pasó allí. Pedro sacó su espada y le cortó la oreja a uno de los soldados y Jesús lo sana ahí mismo. Pero ellos no quisieron aceptar la evidencia del milagro, no quisieron creer y se lo llevaron apresado para crucificarle. Esto demuestra que ellos, los fariseos, los saduceos y todos los demás, deliberadamente prefirieron seguir siendo ciegos, espiritualmente hablando, y negar los hechos antes de aceptar la verdad y la evidencia de la deidad de Cristo. Entonces el pecado imperdonable de ese día no puede, de ninguna manera, repetirse en la actualidad, no importa lo que otros digan o crean. Ahora lo que quiero hacer en el resto del mensaje es ver las razones bíblicas de por qué este pecado imperdonable no puede repetirse. En primer lugar, ¿hay algún pecado en la Biblia que no pueda ser perdonado? Quiero que abra su Biblia en 1 Corintios capítulo 6. Aquí hay una lista de pecados que Pablo menciona. 1 Corintios 6, versículos 9 al 11 dice, ¿no sabéis que los injustos no heredarán el reino de Dios? No erréis, ni los fornicarios, ni los idólatras, ni los adúlteros, ni los afeminados, ni los que se echan con varones, ni los ladrones, ni los avaros, ni los borrachos, ni los maldicientes, ni los estafadores heredarán el reino de Dios. Fíjese bien ahora lo que dice el versículo 11. Y esto erais algunos, o sea, algunos habían cometido esos pecados, mas ya habéis sido lavados, ya habéis sido santificados, ya habéis sido justificados en el nombre del Señor Jesús y por el Espíritu de nuestro Dios. Ve el énfasis que Pablo pone aquí al decir, y esto erais algunos, mas ya habéis sido lavados en la sangre de Cristo, ya habéis sido santificados por el Espíritu Santo, ya habéis sido justificados, aunque es cierto que habían cometido esos pecados, pero habían sido declarados inocentes en el nombre del Señor Jesús y por el Espíritu de nuestro Dios, o sea, separados para la obra de Dios. Entonces, mi amable oyente, no se trata de que Dios no quiera perdonar sus pecados. Él está más que dispuesto a perdonar todos sus pecados. Lo que pasa es que usted se ha tragado la mentira de Satanás. Recuerde que él es un mentiroso y padre de mentiras. Él es el mentiroso por excelencia y todo demonio del infierno es un mentiroso por excelencia. Satanás viene y nos dice, usted no merece el perdón. Mire lo que ha hecho. ¿Cómo se le ocurre pensar que Dios le va a perdonar? Pues gloria a Dios que ninguno de nosotros merece el perdón, ninguno. Dios nos perdona no porque lo merezcamos, sino por su gracia y amor para con nosotros y porque Cristo pagó nuestra deuda por el pecado. Esa es la única razón.
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2: Mi amado oyente, si en el pasado usted se convirtió a Cristo y le recibió como su Salvador personal, usted todavía es salvo. Nunca perderá la vida eterna. ¿Qué dice el Señor? Mis ovejas oyen mi voz y yo las conozco y me siguen y yo les doy vida eterna y no perecerán jamás ni nadie las arrebatará de mi mano. Ahora, si usted cree que ha cometido el pecado imperdonable, o si hay algo en su vida que le ha estado atormentando y usted cree que no tiene esperanza, quiero recordarle que usted tiene el privilegio de decirle al Señor en este mismo instante: Padre Celestial, en el nombre de Jesucristo tu Hijo y por la sangre que Él derramó por mis pecados, quiero que me perdones de este pecado y me limpies completamente. Esto es algo que no quiero más en mi vida. Y tú dices en tu palabra que si confieso mis pecados, tú eres fiel y justo para perdonar mis pecados y limpiarme de toda maldad. Y yo te confieso este pecado.
5: ¡Diga conmigo! ¡No me hagas!

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